0: 2028-2029. La iniciativa cobra mayor relevancia ante la futura puesta en marcha del puente Chacao, que, según Enpormont, limitaría el paso de grandes cruceros hacia Puerto Montt. En cuanto a noticias, a la hora es todo. Luego a las 21 horas, más informaciones.
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Qué tremenda canción llegaba en la voz de Miguel Gallardo. Son las 20 horas con 7 minutos en este Volviendo a Casa de hoy miércoles 8 de julio, disfrutando siempre de buena música. Recordándoles que nos puede contactar, sí, pues nos puede enviar ahí sus mensajes. Siempre está activo y disponible el WhatsApp de Radio Acogida para que sea parte de esta programación. Más 569-6752-1729.

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1: Miren, le contamos de que en prisión preventiva quedaron este miércoles dos funcionarios de Carabineros, ahora desvinculados de la institución, tras ser acusados del delito de cohecho en la comuna de Ovalle, en la región de Coquimbo. De acuerdo a Fiscalía, ambos exuniformados le habrían exigido 200.000 pesos a un conductor boliviano a cambio de no detenerlo, luego de que se le sorprendiera conduciendo un bus sin la licencia profesional. Según lo expuesto en la audiencia de formalización, el hecho ocurrió a eso de las 22 horas del pasado martes, cuando dos funcionarios de la tercera comisaría de Ovalle fiscalizaron a un conductor. El hombre en cuestión era un ciudadano boliviano que manejaba un bus y no portaba licencia profesional que lo habilitaría para operar el vehículo mayor. En ese contexto, ambos policías procedieron a solicitarle la suma de 200.000 pesos para evitar la detención. Sin embargo, el conductor dijo que no portaba dicha suma. Tras ello, los dos carabineros lo llevaron en el carro institucional hasta dos cajeros automáticos. Al no lograr concretar giros en efectivo, decidieron conducirlo a la unidad policial en calidad de detenido. En la audiencia de formalización, el juzgado de garantía de Ovalle decretó la máxima cautelar en contra de los funcionarios por considerar que su libertad constituye un peligro para la seguridad de la sociedad. El juez Daniel Encina Mancilla destacó la gravedad del hecho, especialmente de lo que dice relación no solamente con la probidad administrativa que debe regir a todos los funcionarios, sino también por la probidad en general y la institucionalidad del Estado. ¿Qué le parece? Esto ocurrió el día martes en la región de Coquimbo, donde estos dos ahora ex carabineros o ex uniformados quedaron en prisión preventiva, acusados de cohecho, de este pago, de exigirle a este conductor el pago de 200.000 pesos para no detenerlo.

Ricardo Arjona en la música, también invitado a este Volviendo a Casa. Son las 8 con 21 minutos, ya 20 horas y 21 minutos. En este día, miércoles 8 de julio, siempre estamos disfrutando, compartiendo de buena música aquí en la radio. Y recordándoles que nos puede seguir enviando sus mensajes al más 569-6752-1729. De esa forma puede participar con nosotros, puede contactarnos, puede pedir canciones, enviar saludos, en fin, podemos juntitos hacer esta programación hasta las 10 de la noche.

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1: Son las 20 horas y 30 minutos.
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Buena música para seguir disfrutando de esta tarde-noche ya de este miércoles 8, donde estamos saludando a Eugenio, que está de onomástico de santo, al igual que para quienes hoy están cumpliendo añitos, ¿no? Están cumpliendo algún aniversario especial o celebrando algo importante en sus vidas. Saludos especiales. Y recordándole que nos puede contactar al +569 6752-1729.

Mire, le contamos que con el objetivo de acercar prestaciones especializadas a las personas mayores y fortalecer su atención integral, se desarrolló en el Hospital de Río Negro, en la provincia de Osorno, la primera etapa de un operativo de salud dirigido a usuarios de la comuna, liderado por equipos multidisciplinarios de los dispositivos Comelén y AYECAN, al Servicio de Salud de Osorno. En esta primera fase, el operativo estuvo orientado a personas mayores del sector urbano de Río Negro, quienes recibieron evaluaciones integrales de acuerdo con sus necesidades de salud. Las atenciones se realizaron mediante duplas de profesionales conformadas según los antecedentes clínicos de cada paciente. El director del Hospital de Río Negro, Rodrigo Levarí, destacó que esta iniciativa busca acercar la atención clínica a adultos mayores de la comuna y sortear los problemas de acceso que les aquejan. Esta actividad la hemos dividido en dos etapas. La primera, que se realizó los días 17 y 24 de junio y estuvo dirigida a adultos mayores del sector urbano de Río Negro, y la segunda etapa está prevista para los del sector rural y se debiera realizar en agosto de este año. Para este operativo contamos con un equipo de 5 profesionales de distintos dispositivos de salud del Servicio de Salud. Así que estamos muy contentos porque ha tenido muy buena acogida con la comunidad.

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1: Siempre la música presente, la buena música presente en esta programación de Volviendo a Casa, como cada día de lunes a jueves de 19 a 22 horas. Y recordándoles que nos puede seguir escribiendo, enviando sus mensajes al más 569-6752-1729. Háganlo, atrévase ahí. Con toda confianza nos puede escribir para pedir canciones o bien para saludar a alguien en especial o contarnos desde qué parte nos escucha o sintoniza a esta hora de la noche. 14 minutos nos separan ya de las 9.

Más 569-6752-1729 para que participe de este Volviendo a Casa que va hasta las 10 como todos los días. Saludos muy especiales para ustedes que se han mantenido en nuestra sintonía, tal vez desde muy temprano. Aún se mantienen ahí en compañía de la radio, Los Muermos en Puerto Octayo, en Puyehue. Para quienes se han integrado recién a nuestra programación, les saludamos con cariño. Quédense con nosotros hasta las 10.

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2: Son las 20 horas y 59 minutos.
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3: ¿Cómo están? Bienvenidos a este reporte informativo de las 21 horas 9 de la noche. La Fiscalía investiga la muerte de una funcionaria de la Policía de Investigaciones al interior de una unidad en Villarrica, en la región de la Araucanía. De acuerdo con la información del hecho, tuvo lugar en una unidad de la Brigada de Investigación Criminal Vicrin de la comuna en cuestión. Las diligencias preliminares señalan que la mujer se habría quitado la vida esta tarde tras dispararse. Y la Fiscalía Metropolitana Oriente amplió las imputaciones en contra de Joaquín Lavín León por nuevos hechos de fraude al fisco y delitos electorales, formalizado a dos nuevos imputados y obtuvo además la autorización judicial para iniciar el proceso de extradición desde España de Felipe Vázquez, a quien consideran una pieza clave en el desarrollo de la plataforma SocialTAS. En esta nueva etapa de la causa, el Ministerio Público formalizó a Belén Carrasco por fraude al fisco reiterado, quedando con arresto domiciliario total y arraigo nacional, además de Chingue Oguino, quien habría desempeñado labores en campañas políticas vinculadas a Joaquín Lavín León y también a la campaña presidencial de Joaquín Lavín Infante, mientras era contratado con recursos del Congreso Nacional. Y una compleja situación afecta a los vecinos del sector Trapén, en el sector sur de Puerto Montt, producto del sistema frontal que afecta al sur del país. El río de igual nombre ha crecido generando diversas inundaciones y socavones a solo metros de sus casas. Según detalló Jorge, uno de los vecinos, desde la noche de este martes han tenido que poner sacos con arena y tomar diversas medidas para evitar que el agua llegue a sus viviendas, lo que cada minuto parece más difícil. Este es un problema que cada vez que llueve se le sube el río. Llueve harto, siempre se sube. El problema que tenemos nosotros ahora es que está llegando a la casa con lluvias de anoche. Se formó un socavón en la esquina de la casa. En estos momentos el río se está manteniendo al socavón y lo que tengo miedo yo es que el agua, mientras más se mete, haga el socavón más grande y se me pueda caer la casa que está justo en esa esquina, comentó el vecino. En cuanto a noticias, a la hora es todo. Luego a las 22 horas 10 de la noche, más informaciones.
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Son las 21 horas con 8 minutos. Nos escribe por acá Daniela y quiere saludar a su esposo Alfredo y a su primo Manuel, que los quiere mucho. Saludos a Daniela, que está en sintonía, a Alfredo y también a Manuel, que se acompañan de la radio. Pero Gabarro, esta canción es la voz de Luis Miguel.

0: Le contamos que el alcalde de Pueyrredón en Chiloé, Alejandro Cárdenas, sostuvo una reunión en Puerto Montt con el director regional de Obras Hidráulicas de Los Lagos, Eduardo Aguilera Silva, con el propósito de evaluar el funcionamiento de los servicios sanitarios rurales de la comuna y revisar la asistencia técnica que reciben. Durante el encuentro, ambas autoridades analizaron el trabajo que desarrolla la Subdirección de Servicios Sanitarios Rurales, dependiente de la Dirección de Obras Hidráulicas, poniendo énfasis en la necesidad de fortalecer el acompañamiento técnico para asegurar la calidad y continuidad de los servicios de agua potable y saneamiento en las localidades rurales. Asimismo, se destacó la importancia de mantener un trabajo coordinado entre el municipio y la Dirección de Obras Hidráulicas para responder a las necesidades de los distintos sistemas sanitarios de la comuna. A la música llega Cristian Nodal. 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

Una canción popular de Yuri, pero en esta ocasión ahí acompañada junto a la gran Ángela Aguilar. Son las 9:20. Recuerde que nos puede seguir enviando sus mensajes al más 569-67-52-1729. Sea parte de este Volviendo a Casa que lleva todos los días, de lunes a jueves.

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1: Bueno, ¿y qué va a pasar con las bencinas a contar de mañana jueves? Le contamos que la Empresa Nacional del Petróleo, ENAP, publicó su informe semanal de precios para combustibles, en el que informó la variación que tendrá la bencina y los demás combustibles a partir de mañana jueves 9 de julio. Tal como lo había anunciado el gobierno, se tenía previsto un escenario favorable para el bolsillo de los chilenos, lo cual fue confirmado en la tarde de este miércoles. Los combustibles tuvieron una importante baja. Las variaciones en el precio de los combustibles, según el informe semanal que elabora ENAP, son: gasolina de 93 octanos bajaría 103 pesos por litro. La gasolina de 97 octanos bajaría 99,8 pesos por litro. En tanto, el diésel o petróleo bajaría 155,4 pesos por litro. El gas licuado de uso vehicular bajaría 22,1 pesos por litro y la parafina no tendría ninguna variación. Desde ENAP señalaron en su informe que una de sus funciones principales es comercializar distintos derivados de hidrocarburos con compañías distribuidoras, las que fijan de manera autónoma el precio final de venta a sus clientes.

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1: Son las 21 horas y 30 minutos.
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Seguimos avanzando en este Volviendo a Casa del miércoles 8 de julio. 24 minutos restan ya para las 10. 24 nos separan de las 22 horas. Recuerde, más 569-6752-1729. Ese es nuestro WhatsApp.

Mire, le contamos que un verdadero día de furia vivió este mediodía un hombre en la Fiscalía Local de Puerto Montt cuando procedió a atentar contra las instalaciones quebrando vidrios con un objeto contundente, lo que generó temor entre las personas y funcionarios que se encontraban presentes en el lugar. El hecho se registró pasado el mediodía de este miércoles en el hall del acceso del edificio ubicado en la parte posterior del centro cívico emplazado en la avenida Presidente Ibáñez número 600. Al llegar, el hombre, al parecer para realizar una consulta por el estado de una causa y por razones que se desconocen, se ofuscó y quebró el vidrio de la mampara de atención de público que separaba a los funcionarios de la fiscalía con los usuarios, destruyéndolo en su totalidad. Usando un elemento contundente, también abrió y realizó un forado en un vidrio de una ventana. Tras ser reducido por los guardias de seguridad, la Fiscalía Local requirió el apoyo de carabineros de la Quinta Comisaría, quienes detuvieron al autor del ataque y lo trasladaron a la unidad policial. Este jueves será presentado ante el Juzgado de Garantía de Puerto Montt para la audiencia de control de detención y formalización por el delito de daños en propiedad fiscal.

Franco De Vita en la música, invitado también a esta noche de Volviendo a Casa, que es la red acogida. Nos separan ya 15 minutos de las 10, solo restan 15 minutos para las 22 horas, nos quedan aún 15 minutos de programa para compartir en esta noche del día miércoles 8 de julio, donde estamos saludando a Eugenio y Eugenia, que están de onomástico de santo. Mariela, ¿cómo estás? Saludos, gracias por acompañarse de la red acogida.

Oiga, qué canción llegaba en la voz de Rafael de España. Todo se derrumbó dentro de mí. Se titula ese tema. Por si le gustó, para que en un próximo programa ya pueda pedir. Y nos vamos, comenzamos ya a despedirnos de este Volviendo a Casa para hoy miércoles 8 de julio. Penúltimo programa ya de esta semana. Muchas gracias por la sintonía. La invitación queda para juntarnos mañana siempre a contar de las 19 horas después de la tarde para todos. Ya llega Entre Líneas, que conduce Cristian Santana Paredes. Un abrazo, que la pasen bonito, que tengan una linda noche. Nosotros volvemos hasta mañana. Chao.

del domingo, luego de recibir disparos de una escopeta en cercanías de la plaza Yoyolgüe, siendo trasladado al hospital de Osorno, donde finalmente murió. La investigación terminó con 3 personas detenidas como presuntos autores del crimen, quienes fueron formalizados por el equipo contra el crimen organizado y homicidio eco de la Fiscalía por homicidio simple consumado, porte ilegal de arma de fuego. Y Carabineros se constituyó en la intersección de calle Camilo Enríquez con calle Carrén Leifu, en la comuna de Puente Alto, tras un llamado telefónico que alertó sobre la presencia del cuerpo de una mujer en la vía pública. Al llegar al lugar, el personal policial constató que la víctima mantenía lesiones visibles en su frente y cuello, las cuales serían atribuibles a la participación

terceras personas. Personal del SAMU concurrió al sitio del suceso y tras evaluar a la mujer constató su fallecimiento en el lugar. El hallazgo inició a equipos a los cuales de emergencia se hicieron presentes, al igual que detectives de la Brigada de Homicidios de la Policía de Investigaciones, quienes tomaron conocimiento de los hechos para iniciar las primeras diligencias. Y el Servicio de Protección Especializado de la Niñez y Adolescencia expuso que en la región de Los Lagos ya van identificados 46 menores bajo el resguardo del Estado y podrían ser víctimas de explotación sexual, además de indicar a 34 presuntos responsables de este delito. Según explicaron desde el servicio, esta situación fue detectada por funcionarios de residencia, quienes dieron cuenta de los hechos que son indagados por el Ministerio Público. En cuanto a noticias, a la hora es todo. Luego a las 23 horas, un nuevo reporte informativo.

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Hola, buenas noches, ¿cómo está usted? Bienvenidos a Entre Líneas, la red acogida. Hasta la medianoche le vamos a acompañar de lunes a jueves con una delicada programación musical y con notas interesantes para finalizar este día. Bienvenidos.

Acompañándoles en Entre Líneas, a esta hora en la red acogida, más de 30 vehículos permanecen a la espera de la reapertura del complejo fronterizo Cardenal Zamoré. Esto es la comuna de Puyehue, región de Los Lagos, luego de que el notorio aumento del caudal de un río cercano a raíz del paso del sistema frontal provocara su cierre temporal. En concreto, se trata de un río del sector El Gringo, en el kilómetro 112 de la ruta internacional, cuyo caudal creció tras las intensas precipitaciones que cayeron en la zona. Esto motivó el cierre preventivo del paso, al menos hasta que disminuyan sus niveles. Cabe destacar que no solo preocupa el aumento del caudal, sino también el arrastre de material como piedras y madera. Así, el tránsito de vehículos se mantiene suspendido hasta nuevo aviso, situación que ya fue reportada en el lado argentino. Vamos a continuar con nuestra música junto a ustedes a esta hora en Entre Líneas, en Red Acogida.

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1: Son las 22 horas y 29 minutos.
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Le estamos acompañando en esta jornada de la noche del miércoles en Puerto Octay, Puyehue y Los Muermos, y toda la región. Una nueva contaminación a los ríos Ragua y Damas denunció la Red Ambiental Ciudadana de Osorno, buscando investigar el origen del episodio que afecta a los principales afluentes de la zona. Así lo dio a conocer el presidente de la agrupación ambientalista, Ricardo Becerra, quien explicó los pasos que llevaron adelante una vez alertaron la afectación que en esa ocasión ocurrió en la desembocadura de ambos ríos. Esta mancha tiene un color muy distinto a lo que muchas veces y habitualmente han sido las denuncias nuestras, que generalmente son manchas lechosas, pero esta vez tiene una mancha de color beige, casi en tono amarillo, expuso Becerra. A ello agregó que entonces es por eso que nos llamó bastante la atención, de ahí que nosotros hemos ya formalizado esta nueva denuncia del río Damas y Ragua, indicaron. Ojalá que se sepa qué es lo que está pasando. Sigamos junto a ustedes con nuestra música en Entre Líneas.

Hasta las 24 horas, entre líneas, en esta jornada de hoy miércoles en la noche, la red acogida. Al menos 32 estudiantes de la educación superior siguen a la espera desde el año pasado del pago de la beca de Hijo de Pescadores Artesanales en Puerto Montt, en la región de Los Lagos. Este conflicto se arrastra desde el 2025, cuando Contraloría detectó una falta en el municipio puertomontino debido a que realizó la entrega del beneficio a jóvenes que habían estudiado en colegios particulares, cuando esto debía ser exclusivamente para estudiantes de establecimientos públicos. Esto derivó en una revisión que avanzó con el pago de algunos casos. Así es que vamos a ver qué es lo que sucede al respecto, si se pagan o no se pagan estos montos. Vamos a continuar junto a ustedes y con nuestra música aquí, en Radio Acogida, en Los Muermos, Puyehue y Puerto Octay.

Revisamos el clima esta noche en Los Muermos, temperatura actual 7 grados, nubes y claros. Para mañana jueves en Los Muermos esperamos una temperatura mínima de 4 grados, parcialmente nuboso todo el día y máxima de 10 grados. Nos vamos hasta Fresia. La temperatura esta noche en Fresia es de 6 grados, parcialmente nuboso. Para mañana Fresia va a presentar mínima de 3 grados, máxima de 10, cubierto variando a parcialmente nuboso. Vamos hasta Puerto Octay. Conocer las condiciones meteorológicas también en esa hermosa ciudad de Puerto Octay, la comuna de Puerto Octay. ¿Qué nos dice por acá? La temperatura esta noche alcanza a los 8 grados y parcialmente nuboso. Para mañana Puerto Octay mínima de 5 grados, cubierto en la mañana, parcialmente nuboso y nubes y claros en la tarde, con una máxima de 11 grados. Y cerramos el informe meteorológico de esta noche con Puyehue. Conocer las condiciones meteorológicas en la comuna de Puyehue, donde también está Radio Acogida, trabajando siempre para todos ustedes, cada día. La temperatura esta noche alcanza los 8 grados con lluvia débil en este momento. Para mañana se espera mínima de 5, máxima de 10 grados y parcialmente nuboso todo el día. 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
1: Son las 22 horas y 59 minutos.
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2: ¿Cómo están? Bienvenidos a este reporte informativo de las 23 horas 11 de la noche. Le contamos que SAE se mantiene un amplio despliegue operativo para atender las interrupciones del servicio eléctrico provocadas por el intenso temporal de viento y lluvia que afecta a la región de Los Ríos esta semana. Durante la jornada de este miércoles, las labores se han concentrado principalmente en la comuna de Valdivia, mientras equipos de la empresa continúan atendiendo otras contingencias en distintos puntos de la región. Y la Contraloría solicitó al Consejo de Defensa del Estado CDE investigar y querellarse por la filtración del preinforme sobre el caso de los niños haitianos, documento que el organismo fiscalizador había enviado con carácter reservado a instituciones del Estado. El preinforme se conoció a mediados de junio, apuntando a desórdenes administrativos e irregularidades en la PDI, la Subsecretaría de la Niñez y Migraciones. Su filtración generó una reunión urgente en La Moneda tras trascender que 64 menores haitianos estarían inubicables, antecedentes que motivó una denuncia de Migraciones ante la Fiscalía por eventual tráfico de menores en vuelos charter llegados entre enero y octubre de 2025. Y la Municipalidad de Puerto Montt, a través de su Dirección de Medio Ambiente, CEO y Ornato, inició un programa de tala preventiva de 72 árboles en diversos puntos de la comuna, debido al riesgo de caída que presentaban por su avanzado estado de deterioro. El alcalde puertomontino, Rodrigo Wenreich, explicó que la iniciativa responde a una medida preventiva para resguardar la seguridad de las personas y evitar daños a viviendas y bienes. Añadió que antes de ejecutar los trabajos, se realizaron inspecciones en coordinación con el Servicio Agrícola y Ganadero SAG para verificar que los árboles no alberguen nidos de aves, entre ellas bandurrias. En cuanto a noticias a la hora, es todo. Muchas gracias por informarse con nosotros. Continúe en la programación de Entre Líneas.

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Estamos en Entre Líneas, en la red Acogida. Camioneros de seis regiones del sur del país se reunieron con carabineros en la región de la Araucanía para trabajar en conjunto con el objetivo de reducir la accidentabilidad, evitar robos y atentados. Dirigentes del Biobío hasta la región de Magallanes sostuvieron una jornada de trabajo en la prefectura y jefatura de zona de carabineros en Temuco, un encuentro al que asistieron generales de las regiones del sur del país. El presidente del gremio camionero Centro Sur, Freddy Martínez, señaló que se analizaron datos estadísticos y cada representante de asociación expuso los principales problemas de su región. Ello dijo para trabajar en conjunto en evitar accidentes en rutas con alto flujo de carga nacional e internacional, como para prevenir atentados en la macrozona sur. Muy importantes estas reuniones. Somos Entre Líneas, en Red Acogida.

0: respiración.
1: Los descendientes de la familia fundadora de Cerveza La Tropical, creada en 1888 en La Habana, celebraron hoy en Miami el relanzamiento de la icónica cerveza Cristal, tras ganar una batalla legal contra una empresa norteamericana que les permitió recuperar la marca original. Manny Portuondo, miembro de la quinta generación de los propietarios de la cervecería expropiada en los 60 por el régimen comunista de Fidel Castro, explicó que se trata de una victoria para mantener la herencia cubana. Nuestra marca regresa a casa y eso significa mucho orgullo, no solamente para mi familia, la familia Blanco Herrera, que fue la familia fundadora de la cervecera, pero yo creo que también para la comunidad cubana, manifestó. Ah, qué bueno, que se estén recuperando estas cosas allá en Cuba. Sigamos en Entre Líneas hasta la medianoche.

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1: Son las 23 horas y 29 minutos.

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2: Ya estamos de regreso en Entre Líneas por Red Acogida.

Información muy preocupante en España. El grupo neonazi Núcleo Nacional anunció la creación de un partido político en España bajo el nombre Noviembre Nacional, una formación que busca dar un salto desde la agitación callejera y en redes hacia la institucionalidad. La organización presentará oficialmente la propuesta el sábado 10 de julio en su sede en Madrid, un local a que llaman El Nido, en referencia al retiro alpino de Adolf Hitler en Berchtesgaden, indicó el medio 20 Minutos. El anuncio llegó a través de un video difundido en redes sociales. A diferencia de otras apariciones, sus integrantes mostraron el rostro. Iván Rico, portavoz del grupo, incluso aparece quitándose un pasamontañas antes de explicar los lineamientos de la nueva colectividad. La música para seguir juntos en Entre Líneas de la Red Acogida.

acompañándoles en esta noche de miércoles 8 de julio. Chile y Argentina reactivaron su Tratado de Integración y Complementación Minera en el marco de la 19ª reunión ordinaria de la Comisión Administradora realizada en Buenos Aires. Con ello, se busca dar un nuevo impulso a la minería fronteriza en un momento que coincide con el desarrollo de una de las iniciativas de cobre más importantes del mundo, Minera Vicuña de Lyudbyn, Minej y BHP, y que cuenta con operaciones tanto del lado argentino y que contará con Chile como plataforma logística. Según informaron desde el Ministerio de Minería, por el lado nacional participaron de la reunión los subsecretarios de Minería y Relaciones Exteriores de Chile, Álvaro González y Patricio Torres, mientras que del lado trasandino se contó con el secretario de Minería, Luis Lucero, y el director de Integración Económica Latinoamericana y el Caribe, Marcos Stancanelli. Vamos a continuar con la música, aquí, en Red Acogida, hasta las 24 horas.

0: Son las 23 horas y 43 minutos.
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Acompañándoles en Entre Líneas, en Los Muermos, Puyehue y Puerto Octay. El Banco Central confirmó recientemente que la tasa promedio de los créditos hipotecarios completó 3 meses consecutivos bajo un 4%, alcanzando un 3,97% en junio, aunque aquello podría dar a entender que es un buen momento para comprar una vivienda. No bastaría para concluir que el sector está dejando atrás su periodo de debilidad. Que las tasas hipotecarias se mantengan bajo el 4% es una buena noticia porque reduce el costo de financiar una vivienda respecto de años anteriores. Sin embargo, eso no significa que por sí solo hoy sea más fácil comprar una casa o departamento. Cabe recordar que la tasa de interés es un porcentaje del crédito hipotecario que debe ser pagado en retribución por el préstamo de dinero recibido. En pocas palabras, es el resultado de un cálculo matemático. Normalmente corresponde a un porcentaje del crédito que se paga de manera adicional a la cantidad de dinero o capital que está pidiendo, explicó la Comisión para el Mercado Financiero. 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

Te acompañas de 22 a 0 horas, entre líneas, una delicada programación musical y los hechos del día más importantes que compartimos contigo.

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2: 0 horas y 1 minuto.

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6: Confederación Portuaria convoca a paro nacional. Autoridades anticipan impacto en Puerto Coronel y San Vicente. Aprueban proyecto que agiliza acceso a direcciones IP en investigaciones por abuso sexual infantil. Crisis hídrica, embalses clave mantienen bajos niveles de agua y preocupan al sector agrícola y energético.
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6: ¿Cómo están? Muy buenos días. Les saluda Rodrigo Villagrán, conductor de CNN Chile. Les doy la bienvenida a esta nueva edición de Noticias junto a Radios Regionales. La Comisión de Educación del Senado continuó la votación del proyecto de Sala Cuna Universal, aprobando la posibilidad de copago y que puedan acceder al financiamiento establecimientos con reconocimiento oficial o autorización de funcionamiento. El periodista Sebastián Riz nos cuenta más detalles sobre la votación de este proyecto. Sebastián, muy buen día.
7: Hola, ¿cómo están? Claro, la Comisión de Educación del Senado despachó el proyecto de Sala Cuna Universal y que ahora pasará a la Comisión de Hacienda antes de su votación en sala en la Cámara Alta, y en donde el financiamiento de la Sala Cuna Universal sigue siendo el principal foco de discusión durante su tramitación en el Congreso. El Ejecutivo busca destrabar el proyecto con una fórmula que contemple una compensación a través del seguro de cesantía, mecanismo que ha recibido críticas incluso de ex autoridades del gobierno anterior. La propuesta considera la creación de un fondo financiado con una cotización adicional de 0,35% de cargo del empleador. Ese aumento sería compensado con una rebaja al seguro de cesantía, un 0,2% menos para las cuentas individuales y un 0,15% para del fondo de cesantía solidario. Un mecanismo que el gobierno defendió frente a los cuestionamientos de ex autoridades de gobierno y también de la misma Comisión de Educación del Senado. Así que los invito a que escuchemos las declaraciones del ministro de Trabajo, Tomás Rau, y también las declaraciones de la ex vocera del gobierno, Gabriel Boric, Camila Vallejo.
8: Individual, ¿cómo el Fondo Solidario son sostenibles a este esquema de financiamiento? Así que esa duda está despejada por informes, como bien digo, de la Superintendencia de Pensiones.
9: ¿Podríamos tener derecho a Sala Cuna vigente si es que hubieran dado los votos para poder aprobarlo en su momento? Pero estamos todavía a cuántos meses de gobierno y esto todavía no se resuelve, y las fórmulas para resolverlo nuevamente debilitando la seguridad social. Es que finalmente nuevamente los trabajadores terminen pagando de su sistema de protección y de seguridad un derecho que debería ser también financiado en parte por los empleadores.
7: Pese a las críticas, la iniciativa continúa avanzando en el Senado. La Comisión de Trabajo y Educación ya aprobó los artículos centrales del proyecto, que ahora deberá ser revisado por la Comisión de Hacienda antes de pasar a la votación en sala. Desde el Ejecutivo sostienen que el proyecto busca enfrentar una de las principales barreras para la participación laboral femenina. De hecho, durante el trimestre mayo-marzo, la tasa de desempleo de las mujeres alcanzó un 10,5%, con cifras especialmente preocupantes entre las más jóvenes. La Sala Cuna Universal cumple cerca de 8 años de tramitación en el Congreso, y pese a las diferencias sobre su funcionamiento, financiamiento, sigue avanzando en el Senado a la espera de su votación en la sala.
6: Gracias, Sebastián, que tengas una buena jornada y seguimos atentos a esta información.
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5: Lo que le pasa a Santiago no le pasa a Chile. ¿Qué pasa en Arica?
6: Las autoridades regionales destacaron una baja en la comisión de delitos de mayor connotación social en la comuna. El descenso responde al fortalecimiento de los patrullajes policiales preventivos y a los operativos focalizados en sectores catalogados como críticos.
5: Viña del Mar.
6: La emblemática población Lord Cochrane inicia su proceso para ser declarada zona típica. La solicitud ingresada al Consejo de Monumentos Nacionales por investigadores de la Universidad de Valparaíso y la Universidad de Chile busca proteger este conjunto icónico de la arquitectura moderna.
5: Curaco de Vélez.
6: Autoridades locales revisaron el avance de diversos proyectos de electrificación y conectividad digital rural. El plan busca mejorar la calidad de vida y romper el aislamiento en los sectores más apartados de la comuna.
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6: La Confederación Portuaria de Chile convocó un paro nacional para este jueves por diferencias con el gobierno. Autoridades advirtieron que los puertos de Coronel y San Vicente serían los más afectados por la movilización. Javier Vera con los detalles.
12: La Confederación Portuaria de Chile convocó un paro nacional para este jueves debido a conflictos que mantiene con el gobierno. El paro se mantendrá hasta que solucionen el pago de pensiones de gracia, una de las peticiones en las que más enfatizaron desde la organización. La organización acusa incumplimiento del Ejecutivo y sostiene que se estarían vulnerando atribuciones y disposiciones constitucionales. El coordinador de comunicaciones públicas de la Confederación, Gabriel Rebolledo, señaló que la movilización responde a lo que califican como un incumplimiento del gobierno respecto a los compromisos asumidos con el sector. En ese contexto, autoridades de Biobío advirtieron que los puertos de Coronel y San Vicente serían los más afectados por la movilización. La Confederación indicó que el paro está convocado solo para este jueves, aunque adelantó que valorará la continuidad de la movilización según el desarrollo del conflicto con el gobierno. Cabe señalar que la Confederación Unión Portuaria tiene presencia en los puertos de Iquique, Antofagasta, Tocopilla, Huasco, Caldera, Ventanas, Valparaíso, San Antonio, Penco, Lirquén, San Vicente, Coronel y Punta Arenas.
6: Con el tranque La Paloma al 5% de su capacidad y el lago Laja con apenas un 16% de acumulación, las autoridades estiman que las intensas precipitaciones de las últimas horas ayudarán a elevar el nivel de capacidad de los embalses. Constanza Zambrano con el informe.
13: Las reservas hídricas en Chile atraviesan un momento crítico de escasez. Dos de las embalses más importantes del país registran niveles de acumulación muy por debajo de sus promedios históricos, situación que mantiene en alerta al sector agrícola y de generación eléctrica. Según el último boletín hidrométrico emitido por la Dirección General de Aguas, la situación más dramática se vive en Coquimbo, donde el embalse La Paloma se encuentra con apenas el 5% de su capacidad ocupada. La escasez se extiende hasta el sur, región del Biobío, donde según el reporte, el lago Laja posee apenas un 16% de su capacidad acumulada. Los 872 millones de metros cúbicos de esta cuenca representan solo la mitad del promedio de abastecimiento, siendo 1.600-200 millones. Los riesgos que esto supondría para los campos y matrices energéticas se han encontrado una ventana de optimismo por el pronóstico meteorológico de esta semana. Las autoridades estiman que las intensas lluvias caídas durante las últimas horas en la zona centro-sur del país ayudarán a elevar de manera paulatina la ocupación hídrica e infraestructura de estas reservas clave.
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6: La Comisión de Obras Públicas aprobó un proyecto que modifica la entrega de direcciones IP por parte de empresas de telecomunicaciones. La iniciativa amplía el resguardo de los registros, fija plazos de respuesta y busca fortalecer las investigaciones por delitos digitales, especialmente de abuso sexual infantil. Ornella Mellado nos cuenta más.
14: La Comisión de Obras Públicas, Transporte y Telecomunicaciones aprobó un proyecto que modifica la Ley General de Telecomunicaciones para fortalecer las investigaciones por delitos cometidos en entornos digitales. La iniciativa cambia los protocolos de entrega de direcciones IP por parte de los proveedores de Internet. El proyecto amplía de 12 a 24 meses el periodo durante el cual las empresas deberán resguardar la información sobre direcciones IP, Además, establece un plazo máximo de 72 horas para responder a los requerimientos de la Fiscalía o de las policías. Al respecto, el diputado Leandro Kutzmann valoró el avance de la iniciativa y afirmó que permitirá agilizar las investigaciones, especialmente en casos de abuso sexual infantil, donde el acceso oportuno a estos antecedentes resulta clave para el trabajo del Ministerio Público, la PDI y Carabineros.
15: Acabamos de aprobar en la Comisión de Obras Públicas, Transporte y Telecomunicaciones el proyecto de ley que modifica los protocolos de entrega de direcciones IP. Esto es realmente importante porque, primero, aumenta los resguardos de esa información de un año a 24 meses por parte de las telecomunicaciones y va directamente en la área de seguridad, especialmente para los abusos infantiles, los cuales el Ministerio Público, la PDI y Carabineros de Chile necesitan esa información de direcciones IP lo más pronto posible. Establece periodos cortos de 72 horas y multas a las empresas de telecomunicaciones si no entregan esa información de forma oportuna.
14: La propuesta también contempla multas para las empresas de telecomunicaciones que no entreguen la información dentro de los plazos establecidos. Con ello busca fortalecer las herramientas disponibles para perseguir delitos digitales que afectan a niños, niñas y adolescentes.
6: Y de esta forma llegamos al fin de esta entrega informativa. Nos volveremos a encontrar en un rato más con una nueva actualización de noticias. Les deseamos una muy buena jornada. Buenos días.
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0: Son las 2:04.
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1: Son las 2:46.

Son las 3:19.

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2: Son las 5 de la madrugada.
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1: Son las 6:01.
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1: Son las 7:02.

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3: Confederación Portuaria convoca a paro nacional. Autoridades anticipan impacto en Puerto Coronel y San Vicente. Aprueban proyecto que agiliza acceso a direcciones IP en investigaciones por abuso sexual infantil. Crisis hídrica, embalses clave mantienen bajos niveles de agua y preocupan al sector agrícola y energético.
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3: ¿Cómo están? Muy buenos días. Les saluda Rodrigo Villagrán, conductor de CNN Chile. Les doy la bienvenida a esta nueva edición de Noticias junto a Radios Regionales. La Comisión de Educación del Senado continuó la votación del proyecto de Sala Cuna Universal, aprobando la posibilidad de copago y que puedan acceder al financiamiento establecimientos con reconocimiento oficial o autorización de funcionamiento. El periodista Sebastián Riz nos cuenta más detalles sobre la votación de este proyecto. Sebastián, muy buen día.
4: Hola, ¿cómo están? Claro, la Comisión de Educación del Senado despachó el proyecto de Sala Cuna Universal y que ahora pasará a la Comisión de Hacienda antes de su votación en sala en la Cámara Alta, y en donde el financiamiento de la Sala Cuna Universal sigue siendo el principal foco de discusión durante su tramitación en el Congreso. El Ejecutivo busca destrabar el proyecto con una fórmula que contemple una compensación a través del seguro de cesantía, mecanismo que ha recibido críticas incluso de ex autoridades del gobierno anterior. La propuesta considera la creación de un fondo financiado con una cotización adicional de 0,35% de cargo del empleador. Ese aumento sería compensado con una rebaja al seguro de cesantía, un 0,2% menos para las cuentas individuales y un 0,15% para del fondo de cesantía solidario. Un mecanismo que el gobierno defendió frente a los cuestionamientos de ex autoridades de gobierno y también de la misma Comisión de Educación del Senado. Así que los invito a que escuchemos las declaraciones del ministro de Trabajo, Tomás Rau, y también las declaraciones de la ex vocera del gobierno, Gabriel Boric, Camila Vallejo.
5: Individual, ¿cómo el Fondo Solidario son sostenibles a este esquema de financiamiento? Así que esa duda está despejada por informes, como bien digo, de la Superintendencia de Pensiones.
6: ¿Podríamos tener derecho a Sala Cuna vigente si es que hubieran dado los votos para poder aprobarlo en su momento? Pero estamos todavía a cuántos meses de gobierno y esto todavía no se resuelve, y las fórmulas para resolverlo nuevamente debilitando la seguridad social. Es que finalmente nuevamente los trabajadores terminen pagando de su sistema de protección y de seguridad un derecho que debería ser también financiado en parte por los empleadores.
4: Pese a las críticas, la iniciativa continúa avanzando en el Senado. La Comisión de Trabajo y Educación ya aprobó los artículos centrales del proyecto, que ahora deberá ser revisado por la Comisión de Hacienda antes de pasar a la votación en sala. Desde el Ejecutivo sostienen que el proyecto busca enfrentar una de las principales barreras para la participación laboral femenina. De hecho, durante el trimestre mayo-marzo, la tasa de desempleo de las mujeres alcanzó un 10,5%, con cifras especialmente preocupantes entre las más jóvenes. La Sala Cuna Universal cumple cerca de 8 años de tramitación en el Congreso, y pese a las diferencias sobre su funcionamiento, financiamiento, sigue avanzando en el Senado a la espera de su votación en la sala.
3: Gracias, Sebastián, que tengas una buena jornada y seguimos atentos a esta información.
2: Lo que le pasa a Santiago no le pasa a Chile. No le pasa a Chile. ¿Qué pasa en Arica?
3: Las autoridades regionales destacaron una baja en la comisión de delitos de mayor connotación social en la comuna. El descenso responde al fortalecimiento de los patrullajes policiales preventivos y a los operativos focalizados en sectores catalogados como críticos.
2: Viña del Mar.
3: La emblemática población Lord Cochrane inicia su proceso para ser declarada zona típica. La solicitud ingresada al Consejo de Monumentos Nacionales por investigadores de la Universidad de Valparaíso y la Universidad de Chile busca proteger este conjunto icónico de la arquitectura moderna.
2: Curaco de Vélez.
3: Autoridades locales revisaron el avance de diversos proyectos de electrificación y conectividad digital rural. El plan busca mejorar la calidad de vida y romper el aislamiento en los sectores más apartados de la comuna.
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3: La Confederación Portuaria de Chile convocó a un paro nacional para este jueves por diferencias con el gobierno. Autoridades advirtieron que los puertos de Coronel y San Vicente serían los más afectados por la movilización. Javier Vera con los detalles.
7: La Confederación Portuaria de Chile convocó un paro nacional para este jueves debido a conflictos que mantiene con el gobierno. El paro se mantendrá hasta que solucionen el pago de pensiones de gracia, una de las peticiones en las que más enfatizaron desde la organización. La organización acusa incumplimiento del Ejecutivo y sostiene que se estarían vulnerando atribuciones y disposiciones constitucionales. El coordinador de comunicaciones públicas de la Confederación, Gabriel Rebolledo, señaló que la movilización responde a lo que califican como un incumplimiento del gobierno respecto a los compromisos asumidos con el sector. En ese contexto, autoridades de Biobío advirtieron que los puertos de Coronel y San Vicente serían los más afectados por la movilización. La Confederación indicó que el paro está convocado solo para este jueves, aunque adelantó que valorará la continuidad de la movilización según el desarrollo del conflicto con el gobierno. Cabe señalar que la Confederación Unión Portuaria tiene presencia en los puertos de Iquique, Antofagasta, Tocopilla, Huasco, Caldera, Ventanas, Valparaíso, San Antonio, Penco, Lirquén, San Vicente, Coronel y Punta Arenas.
3: Con el tranque La Paloma al 5% de su capacidad y el lago Laja con apenas un 16% de acumulación, las autoridades estiman que las intensas precipitaciones de las últimas horas ayudarán a elevar el nivel de capacidad de los embalses. Constanza Zambrano con el informe.
8: Las reservas hídricas en Chile atraviesan un momento crítico de escasez. Dos de los embalses más importantes del país registran niveles de acumulación muy por debajo de sus promedios históricos, situación que mantiene en alerta al sector agrícola y de generación eléctrica. Según el último boletín hidrométrico emitido por la Dirección General de Aguas, la situación más dramática se vive en Coquimbo, donde el embalse La Paloma se encuentra con apenas el 5% de su capacidad ocupada. La escasez se extiende hasta el sur, región del Biobío, donde según el reporte, el lago Laja posee apenas un 16% de su capacidad acumulada. Los 872 millones de metros cúbicos de esta cuenca representan solo la mitad del promedio de abastecimiento, siendo 1.600 millones. Los riesgos que esto supondría para los campos y matrices energéticas se han encontrado una ventana de optimismo por el pronóstico meteorológico de esta semana. Las autoridades estiman que las intensas lluvias caídas durante las últimas horas en la zona centro-sur del país ayudarán a elevar de manera paulatina la ocupación hídrica e infraestructura de estas reservas clave.
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3: La Comisión de Obras Públicas aprobó un proyecto que modifica la entrega de direcciones IP por parte de empresas de telecomunicaciones. La iniciativa amplía el resguardo de los registros, fija plazos de respuesta y busca fortalecer las investigaciones por delitos digitales, especialmente de abuso sexual infantil. Ornella Mellado nos cuenta más.
9: La Comisión de Obras Públicas, Transporte y Telecomunicaciones aprobó un proyecto que modifica la Ley General de Telecomunicaciones para fortalecer las investigaciones por delitos cometidos en entornos digitales. La iniciativa cambia los protocolos de entrega de direcciones IP por parte de los proveedores de Internet. El proyecto amplía de 12 a 24 meses el periodo durante el cual las empresas deberán resguardar la información sobre direcciones IP. Además, establece un plazo máximo de 72 horas para responder a los requerimientos de la Fiscalía o de las policías. Al respecto, el diputado Leandro Kutzmann valoró el avance de la iniciativa y afirmó que permitirá agilizar las investigaciones, especialmente en casos de abuso sexual infantil, donde el acceso oportuno a estos antecedentes resulta clave para el trabajo del Ministerio Público, la PDI Carabineros.
10: Acabamos de aprobar en la Comisión de Obras Públicas, Transporte y Telecomunicaciones el proyecto de ley que modifica los protocolos de entrega de direcciones IP. Esto es realmente importante porque, primero, aumenta los resguardos de esa información de un año a 24 meses por parte de las telecomunicaciones y va directamente en la área de seguridad, especialmente para los abusos infantiles, los cuales el Ministerio Público, la PDI y Carabineros de Chile necesitan esa información de direcciones IP lo más pronto posible. Establece periodos cortos de 72 horas y multas a las empresas de telecomunicaciones si no entregan esa información de forma oportuna.
9: La propuesta también contempla multas para las empresas de telecomunicaciones que no entreguen la información dentro de los plazos establecidos. Con ello, busca fortalecer las herramientas disponibles para perseguir delitos digitales que afectan a niños, niñas y adolescentes.
2: ¿Qué le pasa a Santiago? No le pasa a Chile. ¿Qué pasa en Iquique?
3: el equipo NextGen se coronó campeón del campeonato de apertura Copa CN International de la Asociación de Bowling de Iquique. En individuales, Camila Matus destacó en la categoría damas, mientras que Richard Tabornina se quedó con el título de varones.
2: Chonchi.
3: Mujeres rurales de la comuna iniciaron un taller de elaboración de conservas y tartaletas dictado por el Prodesal. La iniciativa busca potenciar sus emprendimientos locales mediante el valor agregado de productos típicos de la zona.
2: Valparaíso.
3: El delegado presidencial regional alertó que el proyecto Parque Varón no contempla estacionamientos debido a restricciones del plan regulador. Ante la falta de viabilidad superficial, la autoridad propuso evaluar alternativas subterráneas o un edificio concesionado para mitigar el impacto.
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3: Y atención a esto, porque un grupo de científicos desarrolló una célula artificial capaz de alimentarse, crecer y replicarse. El prototipo, llamado Sputzel, permitirá estudiar funciones esenciales de la vida y podría aportar a investigaciones médicas y ambientales, aunque todavía depende del laboratorio para mantenerse activa. La periodista de CNN Futuro, Javier Albornoz, nos cuenta más al respecto.
11: Hola, ¿qué tal? ¿Cómo están? Les cuento una noticia muy interesante para el mundo de la ciencia. Esto porque científicos aseguran haber construido por primera vez una célula artificial desde cero que es capaz de alimentarse, crecer y replicarse como si fuera una natural. Su nombre es Sputzel, denominación que le entregó la líder de esta investigación, la bióloga sintética y profesora de la Universidad de Minnesota, Kate Adamala, en honor y como juego de palabras con Sputnik, este satélite soviético con el que se inició la era espacial. Si bien esta no es la primera célula sintética que se ha creado, sí es la primera que logra tener un ciclo de vida completo, desde el nacimiento y hasta la división celular. Al respecto, se refirió el investigador de la Universidad de Chile y de OncoBiomed, doctor Flavio Salazar.
12: Esto no significa que se haya creado vida, pero sí representa un paso importante hacia una nueva generación de tecnologías biológicas. Así como hace décadas aprendimos a programar computadores, hoy estamos comenzando a diseñar y programar sistemas biológicos. Este trabajo, pienso, abre la posibilidad de desarrollar células con funciones específicas para resolver problemas médicos, ambientales, industriales, que hoy parecen muy difíciles de abordar.
11: La Sputzel está compuesta por entre 150 a 200 moléculas, pero no es autosuficiente. ¿Qué significa eso? Que no puede fabricar sus propios ribosomas, que son las partes de las células que permiten la producción de nuevas proteínas. Por lo tanto, los científicos han tenido que alimentarla con proteínas y enzimas esenciales. Con todo esto, se puede replicar de 5 a 10 veces aproximadamente. Ante esto, el investigador Flavio Salazar llamó a mantener la cautela, al depender aún del laboratorio para sobrevivir.
12: Me parece eso sí que hay que evitar exageraciones. Estas no son células vivas equivalentes a las de nuestro organismo, sino que sistemas sintéticos que todavía dependen completamente del laboratorio para funcionar. Sin embargo, creo que nos ayudan a comprender mejor qué hace posible la vida y cómo podemos utilizar ese conocimiento en beneficio de la sociedad.
11: Misma línea de declaraciones que han entregado los investigadores detrás de este avance, que han señalado que con estas células sintéticas se podrá estudiar y comprender a profundidad las funciones esenciales de una célula viva, qué se necesita y qué no para la vida. Con estos avances se podría contribuir a la investigación médica, por ejemplo, en el desarrollo de nuevos tratamientos contra el cáncer y en otras áreas como la exploración espacial o la captura de carbono que permita enfrentar los gases de efecto invernadero que provocan el calentamiento global. Los investigadores sostienen que podría conducir al desarrollo de nuevos tratamientos contra el cáncer y formas de capturar carbono o fabricar sustancias químicas. A pesar de esto, es un prototipo limitado y frágil. Tampoco pertenece a una categoría específica, es decir, no es ni vegetal o animal. Se asemeja más a una bacteria simple. Adamala y su equipo hicieron público el artículo científico en el que describen cómo funciona Sputzel, aunque la investigación aún no ha sido publicada en una revista científica revisada por pares. El objetivo es que cualquier persona interesada en trabajar con ella pueda acceder a la tecnología. Incluso las instituciones académicas y las organizaciones sin fines de lucro podrían utilizarla de forma gratuita.
3: Muchas gracias, Javiera, y nos encontramos en una próxima ocasión.
2: 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No le pasa a Chile. ¿Qué pasa en Talcahué?
3: El municipio local firmó un convenio para implementar el reciclaje de aceite vegetal comestible usado. La iniciativa busca evitar la contaminación del agua y promover la sustentabilidad mediante contenedores especiales para la recolección domiciliaria y comercial.
2: Copiapó.
3: Un total de 19.789 personas extranjeras están inscritas en el Registro Social de Hogares en Atacama, representando el 6,58% regional. Copiapó concentra el 74% de estos registros, consolidándose como la comuna con mayor presencia migrante del instrumento.
2: Concepción.
3: Gremios de camioneros y mandos de carabineros desde Biobío a Magallanes sostuvieron una reunión estratégica de seguridad. La cita buscó coordinar acciones conjuntas para mejorar la seguridad vial en las rutas y prevenir atentados contra el transporte de carga.
0: CNN Chile y radios regionales están en el Mundial de la FIFA 2026. Nos conectamos con nuestro enviado especial a Estados Unidos, Felipe Gallardo.
13: Muy buenos días. Claro, después de un día triste, sin alegría, sin fútbol, regresa la pelotita. Inician los cuartos de final y ya no va quedando nada para la próxima final de la Copa del Mundo que se va a disputar el 19 de julio en Nueva York. Francia va a disputar este duelo frente a Marruecos durante esta jornada a partir de las 4 de la tarde. En Boston se va a disputar este partido. Se reedita la semifinal de Qatar 2022. En aquella ocasión, como ya lo sabemos, fue victoria para los franceses. También durante la jornada de este viernes, duelos interesantes. Va a jugar España frente a Bélgica. El sábado, Noruega frente a Inglaterra. ¿Será Harry Kane? ¿Será Erling Haaland? Todo se define durante este sábado. Y para cerrar esa jornada, Argentina frente a Suiza. Sin duda, ya queda poco este Mundial, pero está marcado por el partido de esta jornada de Francia frente a Marruecos a partir de las 4 de la tarde, lo que podría ser realmente un partidazo y, por qué no, una final anticipada. Así que, como siempre, informarse a través de las plataformas de CNN Chile y de radios regionales.
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3: El préstamo médico de FONASA financia el copago de atenciones de salud en modalidad libre de elección para afiliados de los tramos B, C y D. El beneficio se solicita presencialmente con un codeudor y se devuelve en cuotas que no superan el 10% del ingreso mensual. Auri Morales nos cuenta más de esta información.
14: El préstamo médico de FONASA financia parcial o totalmente el copago de atención de salud en la modalidad libre elección. El dinero no se entrega al afiliado, sino que la institución paga directamente la totalidad de la cuenta al centro médico y luego genera las cuotas de devolución. Para postular, es requisito pertenecer a los tramos B, C o D de FONASA y tener un programa médico valorizado. Además, tanto el afiliado como su codeudor debe estar al día con sus cotizaciones previsionales y no registrar deudas vigentes por préstamos médicos anteriores. El trámite se realiza de forma presencial en cualquier sucursal de FONASA. Se debe presentar la cédula de identidad del solicitante y de sus codeudores, el formulario oficial firmado, el programa de atención de salud y las liquidaciones de sueldo y colillas de pensión según corresponda. La devolución comienza a los 30 días y las cuotas mensuales no superan el 10% de ingreso del cotizante. El cobro se descuenta automáticamente de las liquidaciones en trabajadores dependientes y pensionados, mientras que los independientes deben pagar directamente en el banco Scotiabank.
3: Y de esta forma llegamos al fin de esta entrega informativa. Nos volveremos a encontrar en un rato más con una nueva actualización de noticias. Les deseamos una muy buena jornada. Buenos días.
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0: Recuerda siempre, guerrero mío, que la fe es esa fuerza que nos motiva a realizar cosa perfecta y cosa correcta. 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Donde hay fe, hay amor. 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Sean bienvenidos a este su programa Conocimiento Ancestral Indígena.
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0: Miércoles 8 de julio, el saludo a toda mi bella familia del alma que nos escucha. Me están llamando de la ciudad de Maullín. Yo quiero recordar la fecha exacta donde hacemos las visitas a Maullín, a toda la región de Llanquihue, Puerto Varas, Puerto Montt, papel y lápiz, guerrero. Jueves 16 de julio atiendo en Maullín la consulta personal. El viernes 17 de julio en Calbuco. Sábado 18 de julio atiendo en Los Muermos. El lunes 20 de julio atiendo en Puerto Montt. Y el martes 21 de julio atiendo Puerto Varas. 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Vamos a ver a quién tiro huesito, las cartas del tarot, a ver a quién orientamos, Tarcisio de los indios Putumayo. Somos indígenas, rezanderos, curanderos, conocedores de la angustia humana. Mucha persona nos pregunta por la enfermedad, la tristeza, el problema, el fracaso. Grabes este número en su memoria. 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Y vamos con la primera llamadita de este día de hoy. Gracias al que nos espera. Ya estoy alistando la visita para allá, para la región de Llanquihue, la región de Los Lagos. ¡Aló! Que Dios bendiga. ¿Con quién tengo el gusto de hablar?
3: Con Juan Bastida.
0: Deme su fecha de nacimiento, don Juan.
3: Soy el primero de febrero de 59.
0: Ponga en su mente y en su corazón lo que quiere saber. No me diga nada. Deje que las cartas del tarot hoy me hablen por usted. Y que Dios bendiga la salud, el amor, la prosperidad, la felicidad en su vida, hermano mío. Está bastante enfermo y es su salud lo que le preocupa, porque últimamente se ha notado más decaído y a pesar de que ha buscado salud no la ha encontrado. ¿Es así o no es así?
3: Sí.
0: Enfermedades a la sangre, la presión arterial le molesta, enfermedades a los huesos. Hay un degenero de salud. El hogar está cargado, indudablemente, porque no solo enferma usted, hay enfermedades a la parte familiar. Enfermedades espirituales, ¿cuáles son? Cuando llegan las peleas, las discordias, cuando se acaba la paz y la tranquilidad en un hogar. Quiero regalarle el paquete Putumayo, don Juan, porque allí viene medicina natural para controlar esas enfermedades como el azúcar en la sangre que tanto le molesta. El cholagogue Putumayo es una mistura de plantas ancestrales. Quiero darle el aceite madre selva. Es un aceite de vida, de salud. Quiero que tenga el protector indígena. Yo le regalo estos elementos si usted me los recibe con cariño, ¿correcto?
3: Sí, lo recibo con cariño.
0: Y le voy a decir de una carga negativa que reposa en el hogar hace bastante tiempo. Viene de alguna persona envidiosa, pero es el fin no de tomar venganza, sino de cuidarse y protegerse y comprobarle que lo que están hablando las cartas del tarot es cierto. Esté atento, porque yo le devuelvo el llamado y le tomo nota exacta de sus datos para enviarle el paquete Putumayo. ¿Le gustó el llamado?
3: Sí, me gustó.
0: Yo le agradezco la confianza que me brinda y no se conforme con este llamado. Recíbame estas herramientas de Dios que yo sé que lo puedo ayudar. Un abrazo, hermano Juan. Hasta pronto.
3: Un abrazo. Gracias.
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0: miércoles 8 de julio. 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Estoy mirando las cartas del tarot. 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Una llamada más. ¿Con quién hablo? Deme su nombre.
1: Con Eva Figueroa.
0: Amiga Eva, que Dios le bendiga. ¿De dónde se comunica?
1: Gracias, de acá de La Cisterna.
0: Dios bendiga esa sintonía en todo Santiago. Estamos conectados a través de la radio, de la televisión. Muchas personas nos ven. Dame tu fecha de nacimiento, Eva.
1: 12 de enero del 56.
0: Ponga en su mente y en su corazón todo lo que quiere saber. Que Dios bendiga la misa, que Dios bendiga el altar y que Dios me permita orientar a esta hija tuya, Señor. Ponga en su mente amor, salud, trabajo, ponga prosperidad, todo lo que quiere saber. Está muy decaída de su espíritu. Présteme atención.
1: Salud y prosperidad.
0: Aquí me está mostrando las cartas del tarot que está decaída de espíritu y está en un estado de depresión. La depresión es tristeza, es aburrimiento, ese desespero que le acompaña y a veces esas ganas de salir corriendo de su mismo hogar. Hay amor en una unión, porque es un hogar que ha luchado bastante tiempo, pero es un hogar donde la salud se está perdiendo, especialmente en usted, porque su espíritu es débil y hay enfermedades que la están decayendo a la parte espiritual. Están cruzados, no les salen bien las cosas, han venido para atrás y a pesar de que se quieren problemas a la misma relación. Pero hay mucho amor. No vaya a dudar del sentimiento, al igual que usted ama su hogar, su esposo también tiene ese mismo sentimiento fuerte. Hay envidias y hay enemigos ocultos que impiden prosperidad. Hay que limpiar la casa. Plantas dulces, plantas amargas. Día martes y día viernes. Y quiero que reciba el paquete Putumayo, porque usted está decaída de espíritu. Y aquí viene el aceite Madre Selva con el protector indígena. Y yo quiero que estos elementos me le levanten ese espíritu que está decaído. Y si hay alguna energía negativa, llámese maldad, brujería, tenga el nombre que tenga, en nombre de Manitú, Dios del cielo, y estos elementos poder rechazar todo lo negativo. Dicen que donde Dios entró, el mal al mismo tiempo salió. Yo le regalo estos elementos, Eva. ¿Usted me los recibe con cariño?
1: Con mucho cariño, con mucha fe.
0: Y quiero que aleje personas dañinas del hogar, gente que critica de su vida. Hay gente que tiene doble cara, por delante sonríe y a la espalda quiere clavarle un puñal. Le voy a hablar en privado. Quiero que aliste un vasito con agua, una velita blanca, que participemos de la oración. En un minuto más o en el transcurso del día o mañana le devuelvo el llamado, ¿correcto?
1: Ya, y ahí le tengo el vasito y la vela.
0: El vasito y la vela y yo le tomo nota ya, para enviarle el paquete Putumayo. Un abrazo y gracias por haberse comunicado.
1: Muchas gracias.
0: Hasta
1: pronto. Espero su llamada.
0: Muchas gracias.

0: Arica, ciudad bonita, norte de Chile. Nos visita mucha gente y han recibido paquete Putumayo, plantas, protecciones, los secretos de los indios, de don Tarcisio, de los indios Putumayo, y agradecen en un testimonio la salud, el amor, la felicidad. ¿Cómo se llama usted, mamá mía?
1: Yo me llamo Juana.
0: Amiga Juana, ¿usted por qué vino a vernos? Cuando vino la primera vez, ¿qué sufría?
1: Me sentía mal. Muy mal me sentía. Y gracias a ustedes, los Ticuna, ahora estoy mejor.
0: Bendito Dios, se siente sana. ¿Cómo te encuentra su salud?
1: Sí, ahora sí me encuentro bien, con harto ánimo. Y me siento bien y estoy muy agradecida.
0: Curamos cosa mala, se le dio medicina. ¿Cómo le ha sentado la medicina?
1: Sí, bien, muy bien.
0: El paquete Putumayo han sido las plantas, las protecciones. ¿A usted esto le ha servido mucho?
1: Sí, mucho.
0: ¿Usted recomienda ante Dios?
1: Sí, yo le recomiendo que vengan acá, porque los remedios, la medicina, todo muy bien.
0: Es la fe de la gente, es la convicción de que Dios es grande, es el amor a la medicina natural y la fe en Dios la que hace los milagros. En el norte, mensajes de fe.

0: Así les aconseja el Taita Tarcisio en su programa Conocimiento de la Tribu Putumayo.
1: 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Atención a toda mi bella familia del alma, al que nos escucha, a mi guerrero, a mi guerrera, que está pendiente de las visitas. 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Me despido invitándolos para mañana a un próximo programa llamado Conocimiento Ancestral Indígena.
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3: Son las 8 de la mañana.
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0: Son las 8:06.
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1: Son las 8:11.
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1: Son las 8 y 31 minutos.
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1: Confederación Portuaria convoca a paro nacional. Autoridades anticipan impacto en Puerto Coronel y San Vicente. Aprueban proyecto que agiliza acceso a direcciones IP en investigaciones por abuso sexual infantil. Crisis hídrica, embalses clave mantienen bajos niveles de agua y preocupan al sector agrícola y energético.
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1: ¿Cómo están? Muy buenos días. Les saluda Rodrigo Villagrán, conductor de CNN Chile. Les doy la bienvenida a esta nueva edición de Noticias junto a Radios Regionales. La Comisión de Educación del Senado continuó la votación del proyecto de Sala Cuna Universal, aprobando la posibilidad de copago y que puedan acceder al financiamiento establecimientos con reconocimiento oficial o autorización de funcionamiento. El periodista Sebastián Riz nos cuenta más detalles sobre la votación de este proyecto. Sebastián, muy buen día.
2: Hola, ¿cómo están? Claro, la Comisión de Educación del Senado despachó el proyecto de Sala Cuna Universal y que ahora pasará a la Comisión de Hacienda antes de su votación en sala en la Cámara Alta, y en donde el financiamiento de la Sala Cuna Universal sigue siendo el principal foco de discusión durante su tramitación en el Congreso. El Ejecutivo busca destrabar el proyecto con una fórmula que contemple una compensación a través del seguro de cesantía, mecanismo que ha recibido críticas incluso de ex autoridades del gobierno anterior. La propuesta considera la creación de un fondo financiado con una cotización adicional de 0,35% de cargo del empleador. Ese aumento sería compensado con una rebaja del seguro de cesantía, un 0,2% menos para las cuentas individuales y un 0,15% del fondo de cesantía solidario. Un mecanismo que el gobierno defendió frente a los cuestionamientos de ex autoridades de gobierno y también de la misma Comisión de Educación del Senado. Así que los invito a que escuchemos las declaraciones del ministro de Trabajo, Tomás Rau, y también las declaraciones de la ex vocera del gobierno, Gabriel Boric, Camila Vallejo.
3: Individual, ¿cómo el Fondo Solidario son sostenibles a este esquema de financiamiento? Así que esa duda está despejada por informes, como bien digo, de la Superintendencia de Pensiones.
4: ¿Podríamos tener derecho a Sala Cuna vigente si es que hubieran dado los votos para poder aprobarlo en su momento? Pero estamos todavía a cuántos meses de gobierno y esto todavía no se resuelve, y las fórmulas para resolverlo nuevamente es debilitando la seguridad social. Es que finalmente nuevamente los trabajadores terminen pagando de su sistema de protección y de seguridad un derecho que debería ser también financiado en parte por los empleadores.
2: Pese a las críticas, la iniciativa continúa avanzando en el Senado. La Comisión de Trabajo y Educación ya aprobó los artículos centrales del proyecto, que ahora deberá ser revisado por la Comisión de Hacienda antes de pasar a la votación en sala. Desde el Ejecutivo sostienen que el proyecto busca enfrentar una de las principales barreras para la participación laboral femenina. De hecho, durante el trimestre mayo-marzo, la tasa de desempleo de las mujeres alcanzó un 10,5%, con cifras especialmente preocupantes entre las más jóvenes. La Sala Cuna Universal cumple cerca de 8 años de tramitación en el Congreso, y pese a las diferencias sobre su funcionamiento, financiamiento, sigue avanzando en el Senado a la espera de su votación en la sala.
1: Gracias, Sebastián, que tengas una buena jornada y seguimos atentos a esta información.
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1: Las autoridades regionales destacaron una baja en la comisión de delitos de mayor connotación social en la comuna. El descenso responde al fortalecimiento de los patrullajes policiales preventivos y a los operativos focalizados en sectores catalogados como críticos.
0: Viña del Mar.
1: La emblemática población Lord Cochrane inicia su proceso para ser declarada zona típica. La solicitud ingresada al Consejo de Monumentos Nacionales por investigadores de la Universidad de Valparaíso y la Universidad de Chile busca proteger este conjunto icónico de la arquitectura moderna.
0: Curaco de Vélez.
1: Autoridades locales revisaron el avance de diversos proyectos de electrificación y conectividad digital rural. El plan busca mejorar la calidad de vida y romper el aislamiento en los sectores más apartados de la comuna.
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1: La Confederación Portuaria de Chile convocó un paro nacional para este jueves por diferencias con el gobierno. Autoridades advirtieron que los puertos de Coronel y San Vicente serían los más afectados por la movilización. Javier Vera con los detalles.
7: La Confederación Portuaria de Chile convocó un paro nacional para este jueves debido a conflictos que mantiene con el gobierno. El paro se mantendrá hasta que solucionen el pago de pensiones de gracia, una de las peticiones en las que más enfatizaron desde la organización. La organización acusa incumplimiento del Ejecutivo y sostiene que se estarían vulnerando atribuciones y disposiciones constitucionales. El coordinador de comunicaciones públicas de la Confederación, Gabriel Rebolledo, señaló que la movilización responde a lo que califican como un incumplimiento del gobierno respecto a los compromisos asumidos con el sector. En ese contexto, autoridades de Biobío advirtieron que los puertos de Coronel y San Vicente serían los más afectados por la movilización. La Confederación indicó que el paro está convocado solo para este jueves, aunque adelantó que valorará la continuidad de la movilización según el desarrollo del conflicto con el gobierno. Cabe señalar que la Confederación Unión Portuaria tiene presencia en los puertos de Iquique, Antofagasta, Tocopilla, Huasco, Caldera, Ventanas, Valparaíso, San Antonio, Penco, Lirquén, San Vicente, Coronel y Punta Arenas.
1: Con el tranque La Paloma al 5% de su capacidad y el lago Laja con apenas un 16% de acumulación, las autoridades estiman que las intensas precipitaciones de las últimas horas ayudarán a elevar el nivel de capacidad de los embalses. Constanza Zambrano con el informe.
8: Las reservas hídricas en Chile atraviesan un momento crítico de escasez. Dos de los embalses más importantes del país registran niveles de acumulación muy por debajo de sus promedios históricos, situación que mantiene en alerta al sector agrícola y de generación eléctrica. Según el último boletín hidrométrico emitido por la Dirección General de Aguas, la situación más dramática se vive en Coquimbo, donde el embalse La Paloma se encuentra con apenas el 5% de su capacidad ocupada. La escasez se extiende hasta el sur, región del Biobío, donde según el reporte, el lago Laja posee apenas un 16% de su capacidad acumulada. Los 872 millones de metros cúbicos de esta cuenca representan solo la mitad del promedio de abastecimiento, siendo 1.600 millones. Los riesgos que esto supondría para los campos y matrices energéticas se han encontrado una ventana de optimismo por el pronóstico meteorológico de esta semana. Las autoridades estiman que las intensas lluvias caídas durante las últimas horas en la zona centro-sur del país ayudarán a elevar de manera paulatina la ocupación hídrica e infraestructura de estas reservas clave.
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1: La Comisión de Obras Públicas aprobó un proyecto que modifica la entrega de direcciones IP por parte de empresas de telecomunicaciones. La iniciativa amplía el resguardo de los registros, fija plazos de respuesta y busca fortalecer las investigaciones por delitos digitales, especialmente de abuso sexual infantil. Ornella Mellado nos cuenta más.
9: La Comisión de Obras Públicas, Transporte y Telecomunicaciones aprobó un proyecto que modifica la Ley General de Telecomunicaciones para fortalecer las investigaciones por delitos cometidos en entornos digitales. La iniciativa cambia los protocolos de entrega de direcciones IP por parte de los proveedores de Internet. El proyecto amplía de 12 a 24 meses el periodo durante el cual las empresas deberán resguardar la información sobre direcciones IP. Además, establece un plazo máximo de 72 horas para responder a los requerimientos de la Fiscalía o de las policías. Al respecto, el diputado Leandro Kutzmann valoró el avance de la iniciativa y afirmó que permitirá agilizar las investigaciones, especialmente en casos de abuso sexual infantil, donde el acceso oportuno a estos antecedentes resulta clave para el trabajo del Ministerio Público, la PDI y Carabineros.
10: Acabamos de aprobar en la Comisión de Obras Públicas, Transporte y Telecomunicaciones el proyecto de ley que modifica los protocolos de entrega de direcciones IP. Esto es realmente importante porque primero aumenta los resguardos de esa información de un año a 24 meses por parte de las telecomunicaciones y va directamente en la área de seguridad, especialmente para los abusos infantiles, los cuales el Ministerio Público, la PDI y Carabineros de Chile necesitan esa información de direcciones IP lo más pronto posible. Establece periodos cortos de 72 horas y multas a las empresas de telecomunicaciones si no entregan esa información de forma oportuna.
9: La propuesta también contempla multas para las empresas de telecomunicaciones que no entreguen la información dentro de los plazos establecidos. Con ello, busca fortalecer las herramientas disponibles para perseguir delitos digitales que afectan a niños, niñas y adolescentes.
1: Y de esta forma llegamos al fin de esta entrega informativa. Nos volveremos a encontrar en un rato más con una nueva actualización de noticias. Les deseamos una muy buena jornada. Buenos días.
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12: Nos separamos algunos minutos y ya regresamos.
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14: Son las 9:00 a.m.
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Debes brindar. Hola, ¿cómo están? ¿Qué tal? Muy buenos días, buenos días, buenos días, buenos días. Buenos días. Mañana de ayer, este jueves 9 de julio, comenzando esta mañana de acogida hasta las 13 horas, hasta la 1 de la tarde. Saludos muy especiales para ustedes. Gracias por ya estar en nuestra sintonía en Los Muermos, en Puerto Octay, en www.radioacogida.cl y canal 806 de Patagonia IP. Nuestro WhatsApp ya está activo, disponible para que nos contacte, más 569-6752-1729, o bien nos puede llamar directamente al 652-2116-14. En este jueves 9, Verónica, saludos, está de onomástico de santo, que la pasen muy, pero muy bien las Vero, las Verito. Para quienes hoy están de cumpleaños, para quienes hoy van a celebrar algo especial o importante, les saludamos con mucho cariño. Se espera, se prevé para este jueves 9, cielos parciales durante todo el día. Saludos para usted que ya está ahí en su local comercial, en su lugar de trabajo. Va viajando en el automóvil, mucha precaución, mucho cuidado. Aún está la calzada, la ruta, un tanto resbaladiza por el agua que ha caído en estas últimas horas en la zona. Vamos a disfrutar de buena música, datitos e informaciones en esta mañana del jueves. Bienvenidos.

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1: Son las 9:13, ya 9 de la mañana y 13 minutos. Son este jueves 9 de julio. Saludándoles con mucho cariño. Gracias por acompañarse de la radio, por estar siempre ahí disfrutando de nuestra programación. No solamente en la mañana, durante toda la jornada, pues, ¿ah? Durante todo el día. Así es que les saludamos con cariño. Día de furia, hombre, atentó contra las instalaciones de la Fiscalía Local de Puerto Montt. Con un objeto contundente quebró vidrios, la mampara de atención de público y un ventanal. Fue detenido por carabineros y derivado al juzgado de garantía por el delito de daño a la propiedad fiscal. Hoy será formalizado este hombre que provocó estos daños ahí en la Fiscalía de Puerto Montt. Saludos, Gloria, gracias por estar ya en la sintonía desde tempranito. Nos llamó y proclamó a Marco Antonio Solís.

Hermosa canción llegaba a la voz del mexicano Marco Antonio Solís. Con historias ambientales en cárceles, poblaciones, campos del sur y la Patagonia, el escritor Pablo Varas presentó en Osorno el interminable camino de las hormigas, una búsqueda en poner un foco para quienes consideran que rara vez protagonizan la literatura y rescatan de episodios marcados por la pobreza, la memoria y los conflictos sociales. El lanzamiento se realizó en la agrupación cultural y social Gabriela Mistral de Osorno. El profesor de historia, nacido en Ancud en 1953, suma este nuevo capítulo a una trayectoria literaria que incluye poesía, cuentos y novelas.

Los Enanitos Verdes de la música para acompañarnos en esta mañana, el día jueves 9 de julio, previa al portas de iniciar un nuevo fin de semana ya en este séptimo, bien digo, mes para este 2026. Más 569-6752-1729. Recuerde, nos puede contactar, puede enviar sus saludos, pedir canciones, o bien nos puede llamar al 652-2116-14, que también, como siempre, está activo, disponible, para que nos llame y pueda participar de esta mañana de acogido, o bien en cualquier programa de la radio. Está el WhatsApp, está la línea telefónica, siempre disponible para que nos contacte y sea parte de la red acogida.

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1: Son las 9:29.
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0: Seguimos disfrutando de la compañía para esta jornada, para este día en Radio Acogida 92.1 en Puerto Octay. 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Buena música, canciones, datitos, noticias para disfrutar de este día en tu radio acogida.
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Faltan ya 17 minutos para las 10. Nos separan solo 17 minutos de las 10 de la mañana. Le contamos en cuanto a noticias que llegan hasta nuestra terminal informativa para este jueves 9. El cierre total del puente El Roble, esto es acá en la comuna de Los Muermos, y la interrupción completa del tránsito vehicular, instruyó la autoridad de vialidad ayer miércoles, luego de que el viaducto fuera afectado por un socavón. El deslizamiento de material provocó daños estructurales serios a los pilares del puente, dejándolos con riesgo inminente de caída o colapso parcial. La medida se adoptó por seguridad ante el debilitamiento de la infraestructura, agravado por las intensas lluvias del sistema frontal que han afectado a la región de Los Lagos. Se recomendó no intentar cruzar ni aproximarse al lugar y buscar rutas alternativas. Este es ahí en el puente El Roble, en la comuna de Los Muermos, producto de estas intensas lluvias que se han dejado sentir durante estas últimas horas. Dejó con daños bastante considerables, principalmente los pilares que sostienen este puente, y hay un socavón que está prácticamente ocupando la mitad de toda esta ruta. Así que precaución para quienes viven en este sector, ahí cercano al puente El Roble, tomar rutas alternativas para poder desplazarse. Más 569-6752-1729. Contáctenos, sea parte de esta mañana de acogida.

Oiga, con el ritmo característico de Juan Luis Guerra para acompañarnos en esta mañana del día jueves 9 de julio. Saludando a Verónica, que está de onomástico de Santa. Felicidades a quienes hoy están de cumpleaños. Van a celebrar algo especial importante. Que tengan un día maravilloso. Se esperan cielos parciales prácticamente para todo este día, pero con la temperatura un tanto baja. No va a superar los 10 grados, 11 grados en este día. Más 569-652-1729. Ese es el WhatsApp de la radio. Nos puede también, si gusta, si prefiere, llamarnos al 652-211614. ¿Cómo está nuestro buen amigo Hugo? Saludos. Aquí está Enrique Iglesias.

Ahí está esta hermosa canción en la voz de Enrique Iglesias, Nunca te olvidaré, un tema que nos ahí pidió Hugo, que está en la sintonía. Gracias por acompañarse de la radio. Nos puede seguir enviando sus mensajes, nos puede seguir escribiendo al más 569-6752-1729, o bien nos puede llamar directamente al 652-21-1614. Estamos siempre para complacerles su buen gusto musical, así es que nos contacta nomás, sin ningún problema. Hasta la una de la tarde los acompañamos con canciones, datitos e informaciones en la mañana de Radio Acogida. Saludos para quienes nos sintonizan en Puerto Octay 92.1, para quienes están en nuestra sintonía en Los Muermos 101.3, para quienes escuchan la radio en www.radioacogida.cl, para Mariela, nuestra auditora de Talca, saludos, gracias por ya estar desde tempranito en nuestra sintonía.

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2: Son las 9:59.
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10 de la mañana con 11 minutos, le contamos que la cantante británica Bonnie Tyler, conocida sobre todo por su éxito Total Eclipse of the Heart, murió a los 75 años. Tyler falleció inesperadamente en un hospital de Portugal, donde residía y donde estaba en tratamiento, según informó la familia en la nota, aseguró un comunicado. La familia y el equipo de Bonnie están desconsolados al anunciar que falleció inesperadamente anoche en un hospital de Portugal a consecuencia de la enfermedad por la que estaba siendo tratada, aseguraron. La cantante protagonizó una carrera de casi medio siglo en la que dominó géneros como el pop y el rock, con su voz ronca y potente y con grandes éxitos como este, por ejemplo. La recordamos a esta hora. Aquí está Bonnie Tyler.

Bonnie Tyler, pues está. Bueno, lamentamos el fallecimiento y la muerte a sus 75 años. Recuerde que el más 569-6752-1729 nos puede contactar, o sea, aparte de esta programación de la mañana de acogida.

Qué tremenda canción llegaba y la voz de Miguel Gallardo, un tremendo recuerdo para compartir también en esta mañana del jueves 9 de julio. Más 569-6752-1729. Ese es nuestro WhatsApp para que nos contacte y sea parte de esta programación matinal. 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

Qué buena música y canciones para compartir de esta jornada en este día en la red acogida en Puerto Octay 92.1. 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

0: Faltan 15 minutos ya para las 11 de la mañana. Nos llamaba recién un auditor del sector de Quillagua. Este es camino hacia donde Don Luis Torres. En el río Goyín, a esta altura, es como quien se va, ¿cierto?, hacia casa de Don Luis Torres, muy conocido en el sector de Quillagua. Van a cortar la ruta. Hay un problema con la alcantarilla, producto de estas intensas lluvias que hemos tenido durante estas últimas horas. Y se ha generado una especie de socavón en la parte donde está el alcantarillado. Por lo cual nos comentaba este auditor de que ya fue personal de la municipalidad, han cortado esta ruta para que tome vías alternativas y el día martes recién comienzan a trabajar para solucionar este problema. Esto es en el sector de Quillagua, esto es camino hacia propiedad o casa de Don Luis Torres. Ahí el río Guyén está con esta problemática, con esta situación, para que quienes residen y viven en este sector tomen opciones, rutas alternativas para poder desplazarse o salir de este sector. Más 569-6752-1729. Recuerde, sea parte de esta programación matinal que va hasta la una.
1: Y este tema va dedicado para todos los que alguna vez sufrimos corazón roto.

Faltan ya 6 minutos para las 11 de la mañana en este jueves 9. Saludando a Verónica que está de onomástico. Verito, saludos, que lo pase muy bien en este día de tu santo. Para quienes hoy día están cumpliendo nuevo año de vida, también les saludamos con mucho cariño. Para quienes van a celebrar algo importante o especial, vaya nuestras felicitaciones. Recuerde más 569-652-1729 para que nos contacte. Sea parte de esta programación matinal que va hasta las 13 horas, hasta la 1 de la tarde. Siempre disfrutando de buena música. Nos puede enviar un mensaje, nos puede llamar a nuestro teléfono. Siempre estamos ahí para complacerles su buen gusto musical.

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2: Son las 10 y 59 minutos.
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11 de la mañana con 9 minutos, así estamos avanzando en la mañana de acogida en este día jueves. 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

Yo sabía que la región de los lagos tendría una de las mayores alzas en la cuenta de la luz en nuestro país. Claro, este mes se hará efectivo el reajuste en los consumos de electricidad efectuados desde el 1 de julio, correspondiente a la segmentación de generación que se debe traspasar al cliente final de la empresa distribuidora, proceso que deja a la región de los lagos muy por sobre el alza promedio nacional que alcanza el 4,9%. Datos de la Comisión Nacional de Energía y de las compañías eléctricas confirman que el impacto en la zona sur es notoriamente más alto que en el resto del país. De esta forma, varias comunas de la provincia se verán reflejadas con este aumento considerable en la energía.

11:22 ya. 11:22. Recuerde, más 569-6752-1729 para que nos contacte, para que sea parte de esta programación matinal. O bien nos puede llamar al 652-2116-14. ¿Cómo está, Rosita? Saludos. Aquí está Miguelo, la colegiala.

0: vincúlate conmigo.
1: No me interesa.
0: ¿Te va a gustar, ah?
1: No, no estás loco.
0: Sí.
1: Oye, ¿cómo se te ocurre?
0: De verdad, en serio.
1: No.

A esta hora presentamos un especial de nuestro servicio de avisos y mensajes. Ana Mayorga Bahamonde, alcaldesa de la ilustre municipalidad de Natale, honorable consejo municipal y los funcionarios municipales,

0: transitar por este difícil camino y les acompañe en cada momento. Que la paz y el reencuentro secreto se convierta en un bálsamo para todos sus corazones.
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1: Son las 11 y 29 minutos.
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con canciones, amistad y buena música para disfrutar en Radio Acogida aquí en Puerto Octay 92.1. 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
1: 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Saludos, pues, esta canción fue solicitada. Ahí para unos abuelitos que están disfrutando de esta programación. En Camino al Matadero, sector Punta de Rieles de Los Muermos.

Solamente 11 minutos restan ya para el mediodía. 11 para las 12. 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

0: Faltan ya 3 minutos para el mediodía. Solo restan 3 minutos para las 12.
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1: Son las 11 y 59 minutos.
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Las 12 con 8 minutos, ya mediodía con 8 minutos, seguimos disfrutando de buena música en la red acogida en este jueves 9 de julio. 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

Mediodía con 12 minutitos. Recuerde, nos puede seguir enviando sus mensajes al más 569-652-1729. O bien nos puede llamar al 652-2116-14 para saludar a alguien en especial, para pedir alguna canción bonita que quiera escuchar o recordarnos, contáctanos. No hay ningún problema, siempre estamos ahí disponibles para complacerle su buen gusto.

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Ya son las 12 con 20 minutos. Hasta la 1 de la tarde. Siempre estamos compartiendo buena música aquí en la radio Acogida. Saludándoles a usted que nos escucha en Los Muermos, tal vez ahí en Puerto Octay, en www.radioacogida.cl, o bien nos ve y escucha en el canal 806. Saludos, gracias por estar en nuestra sintonía disfrutando de esta programación.

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Hola, don Pablo, quisiera escuchar un temita de Marco Antonio Solís, Tu Cárcel, solo para escuchar. Soy de Cañitas, lo escucho todos los días. Muchas gracias por la sintonía. Que tengan una linda tarde. Muchas gracias para ti también, pues, ¿eh? Gracias por estar en la sintonía. Y disfrutamos del tremendo Marco Antonio Solís.

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Seguimos durante este día compartiendo buena música en Radio Acogida. Quédese con nosotros, manténgase en nuestra sintonía durante toda esta jornada matinal. 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

0: Faltan ya 17 minutos para las 13 horas, solo nos separan 17 minutos de la una. Recuerda, aún nos puede contactar, nos puede escribir al más 569-6752-1729.
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Ya restan 9 minutos para la una. 9 son los minutos que nos separan de la una de la tarde en este programa que va todos los días, siempre, hasta la una, hasta las 13 horas, desde las 9 de la mañana. Mantente en nuestra sintonía, aún quedan un par de canciones y alcanzamos a un tema musical más y ya de ahí nos despedimos.

Y nos vamos, comenzamos ya a despedirnos de esta mañana de acogida para este jueves 9. Muchas gracias por la sintonía, por disfrutar, por compartir de esta programación. Nos juntamos mañana siempre en este mismo horario, a contar de las 9. Y luego estamos a contar de las 7 y hasta las 10, envolviendo a casa. Un abrazo, linda tarde, que estén bien, chao.

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7: Son las 12 y 59 minutos.
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2: Luz verde, Países Bajos activa la extradición a Chile de la exalcaldesa Karen Rojo, fugada en 2022 luego de su condena por fraude al fisco.
3: Mega reforma, timonel PPD desconoce el acuerdo de sus senadores con Hacienda y anuncia que igual irán al Tribunal Constitucional.
2: En Cooperativa, más temprano, el presidente de la UDI respaldaba los cambios comprometidos para una invariabilidad tributaria escalonada.
3: Cast, Boric y Frey, juntos hoy en el bicentenario de la presidencia de la República.
2: Investigan un posible nuevo femicidio en Puente Alto, mientras el subcomisario PDI, que se había parapetado en Las Condes antenoche, ahora fue internado con graves lesiones.
3: Alerta temprana preventiva por la isoterma cero alta en la precordillera de la zona central. Aún hay riesgo de derrumbes en Corral, región de Los Ríos.
2: En el exterior, nuevos ataques entre objetivos iraníes y norteamericanos, mientras los mercados moderan su nerviosismo. En Europa contabilizan miles de víctimas por la reciente ola de calor.
3: Muere Bonnie Tyler, la estrella del pop británico de los 80 que permanecía internada en Portugal. Tenía 75 años.
2: Y en el fútbol, con árbitros argentinos, Francia y Marruecos, abren los cuartos de final de la Copa del Mundo. Esta tarde transmite Cooperativa Deportes.
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3: Hacemos el Diario de Cooperativa desde una ciudad de Santiago que está hoy muy oscura, muy invernal, pero que ya roza los 16 grados de temperatura. Nada de frío aquí en la capital. 30% la humedad, esperamos una máxima de 17, una condición que se replica en buena parte de la zona central. Se anuncian para esta tarde algunas gotitas ahí en el Maule, también en la región del Ñuble y en tarde algunas gotitas ahí en el Maule, también en la región del Ñuble y en Concepción.
2: Cuando llegan los expresidentes a La Moneda, invitados a esta conmemoración de los 200 años, el bicentenario de la presidencia, está Gabriel Boric, está Eduardo Frei, por cierto, José Antonio Kast, que estuvo hasta hace un ratito ahí en la Alameda con el juramento a la bandera, también vi entrar a la familia Piñera Morel.
3: ¿A Cecilia Morel?
2: Cecilia Morel. Y a su hermana, Magdalena Piñera. Sí, la pichita que estuvo con él ese día en el trágico vuelo del helicóptero ahí en Lago Ronco.
3: Y nos vamos a las noticias, partimos con lo policial, porque en plena Alameda un hombre fue asesinado a puñaladas en medio de una riña. Mientras en el hospital de Carabineros está el funcionario de la PDI que denunció corrupción en la policía civil. Felipe Cofré, con toda la información, buenas tardes.
4: Buenas tardes, Vero. Claro, partimos con este caso de este subcomisario de la PDI que, recordemos, se parapetó el pasado martes para denunciar supuestos hechos de corrupción en la Policía Civil y en el Ministerio Público. Esta madrugada, el detective Rodrigo Silva fue internado en el Hospital de Carabineros luego de aparentemente, y según información preliminar, autoinferirse heridas en su cuello y muñecas. El policía, al denunciar amenazas de muerte en su contra, el tribunal determinó que se le otorgara protección policial. Fue en ese contexto en que habría salido de su casa anoche por el techo y por los patios de los vecinos, sin que los carabineros que custodiaban la entrada se percataran, y luego habría vuelto durante la madrugada ya herido. Por eso es que fue trasladado hasta el hospital de Carabineros, el hospital institucional, en donde se encuentra internados con el diagnóstico de su salud reservado. Esta mañana el ministro de Seguridad, Martín Arrau, en medio de una fiscalización en el barrio 10 de Julio, se refirió a este tema, al carácter de las denuncias que profirió detective el pasado martes, que recordemos involucra en nexos con crimen organizado y la comisión de otros delitos por parte de funcionarios policiales, incluido el mismo. Se tiene que investigar dichas acusaciones, dijo el ministro de Seguridad.
5: Ayer mismo tomé contacto con el director nacional de investigaciones y efectivamente, como cualquier denuncia sobre este tipo de potenciales irregularidades, hay que investigarlas, hay que tomarlas todas muy en serio. No podemos minimizar denuncias de ninguna índole y menos cuando son de corrupción dentro de las instituciones, pero claramente hay que investigar para ver efectivamente lo hecho y ver la veracidad o no de los mismos. Y claramente ese resguardo es efectivamente lo que se ha instruido por parte de las autoridades para que esta persona tenga la protección debida, ya que hizo denuncias de algunas amenazas, que es lo que hay que investigar hoy día.
4: Claro, además, en medio del trabajo periodístico de este tema, trabajadores de la prensa denunciaron haber sido desplazados de las cercanías de la casa del funcionario de la PDI por parte de carabineros, quienes además les realizaron controles de identidad en plena vía pública. A los periodistas y camarógrafos que cubrían este tema durante esta madrugada. Otro hecho de carácter policial, se trata de un homicidio que se registra en la vía pública. Ocurre en la comuna de Estación Central, en la Alameda con General Velázquez, en donde en medio de una riña, un ciudadano venezolano termina apuñalado, recibiendo varias heridas cortopunzantes y perdiendo la vida cuando era trasladado hasta un recinto asistencial. La comisaria de la PDI, de la Brigada de Homicidios, Margarita Parra, entregó detalles respecto de las primeras diligencias.
6: Se habría producido una riña entre dos personas de sexo masculino, resultando lesionada de gravedad por un arma cortante en el muslo derecho, uno de estos dos sujetos, quien fue socorrido y trasladado por ambulancia hasta el Hospital Mutual de Seguridad en la misma comuna de Estación Central. Bueno, falleciendo en el lugar producto de la gravedad de su lesión.
4: Claro, y todavía no se registran personas detenidas por este ataque, esta persona adulta que habría participado de esta riña y habría propinado distintas heridas cortopunzantes a este ciudadano venezolano que termina falleciendo producto de las mismas heridas.
3: Felipe Cofré con información policial, gracias, buenas tardes.
4: Buenas tardes.
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2: Vamos al sur, hay personas que siguen aisladas en la comuna de Teodoro Schmidt, hay problemas en Corral con casas que quedaron ahí en el cerro, medias colgando, que hay que reparar eso, y también, bueno, con la afectación a los damnificados que se cuentan por decenas, esto producto de los deslizamientos de tierra, lo del último temporal. Aquí en la zona central, ojo que va a llover en zonas donde debería caer nieve. Y ahí la inquietud de la autoridad. Claudio Arévalo, en el sur del país, buenas tardes.
8: ¿Qué tal, Rodrigo, Verónica? Buenas tardes. El paso del sistema frontal por la zona centro-sur de nuestro país ha dejado como saldo más de 50 personas aisladas y cerca de 60 viviendas con algún tipo de daño, según el último balance regional conocido durante esta mañana. El caso más complejo sigue ocurriendo en el puerto de Corral, en la región de Los Ríos, donde más de 20 viviendas presentan daños por remoción en masa y colapso de cerros aledaños, informaron durante la mañana desde Senapred en Santiago. El subsecretario del Interior, Máximo Pavés, y la directora de este organismo, Alicia Cebrián, entregaron el reporte de los afectados del fenómeno meteorológico de las últimas horas en el sur del país.
9: Durante la noche no hay registrado situaciones de emergencia. En el caso de la comuna de Teodoro Schmidt, que hay 53 personas aisladas.
10: Tenemos en total entre Araucanía y Los Ríos el siguiente reporte, 20 personas damnificadas. Y en materia de vivienda tenemos 3 viviendas destruidas, 4 con daño mayor, 48 con daño menor y 50 en evaluación.
8: Se está justamente en la evaluación de estas dificultades que presentan algunas viviendas en la región de Los Ríos. En materia de servicios básicos, 1.710 personas siguen sin energía eléctrica en esa región. Las empresas distribuidoras han estado trabajando en las últimas horas para reponer el suministro en las zonas más afectadas. En la ciudad de Valdivia, vecinos que viven a un costado de una conocida cervecería en ese lugar, a la salida sur de la capital de la región de Los Ríos, reportaron el ingreso de agua a sus casas tras el desborde del humedal Yancahue. Una adulta mayor, así narró a Cooperativa lo que tuvo que vivir.
11: Me inundé mi casa, me mojó todo, mi cocina, se mojó todo, y todavía falta más que siga lloviendo mi cocinito. Me refloto, todo se mojó, voy a seguir echando agua. No tengo salida. No se sabe cuál es el camino. Oh, Dios. Pero bueno, ¿qué se le va a hacer? Entrando agua por todos lados. Habrá que esperarnos.
8: En paralelo, continúan ejecutándose las labores de coordinación para la limpieza de calles y la entrega de auxilio en las zonas más afectadas. Equipos de emergencia de la municipalidad, también voluntarios, se encuentran desplegados en los sectores más afectados para restablecer la conectividad. Lo propio ocurre en la región de la Araucanía, con varias comunas que están evaluando la situación de afectación, especialmente en la zona de Pucón, Villarrica, Verónica, Rodrigo, y también en la precordillera Lonquimay, Curacautín.
2: Lo seguimos contigo, Claudio. Gracias.
8: Buenas tardes.
3: La Cancillería confirmó que Países Bajos autorizó la extradición a Chile de la exalcaldesa de Antofagasta, Karen Rojo. La exautoridad se fugó en 2022 tras ser condenada por fraude al fisco. Dayan Márquez, buenas tardes.
12: Buenas tardes, Verónica, Rodrigo. Una jornada de alto impacto judicial y político se vive luego de que la Dirección General de Asuntos Jurídicos de la Cancillería enviara un oficio reservado a la Corte de Apelaciones de Antofagasta, documento que confirma de manera oficial que las autoridades de los Países Bajos pusieron a la ex jefa comunal de Antofagasta, Karen Paulina Rojo Venegas, a completa disposición de la justicia chilena. Recordemos que la ex alcaldesa Rojo huyó de Chile en marzo del 2022 tras quedar firme su condena a 5 años y un día de presidio efectivo como autora de los delitos consumados de fraude al fisco y negociación incompatible tras acreditarse el desvío de 26 millones de pesos de la Corporación Municipal para pagar asesorías de imagen política personal. Respecto a lo que viene, el subdirector de la Unidad de Extradiciones del Ministerio Público, Álvaro Hernández, reveló a La Tercera que Interpol de la PDI y su par europeo ya trabajan coordinados para la extradición, para que ésta se concrete durante el mes de julio, estimándose un plazo de 1 a 2 semanas. Hernández también explicó que al pisar territorio nacional pasará por un control de detención en el juzgado de garantía del aeropuerto de Santiago, el cual deberá exhortar todos los antecedentes a Antofagasta. Además, detalló que el tiempo que Rojo pasó detenido en Países Bajos debiese abonarse a su condena, abriendo la puerta técnica a que los tribunales locales resuelvan si puede optar a beneficios carcelarios o cumplir el remanente en libertad. Tras conocerse la reactivación de este proceso, conversamos con Rolando Lorca, uno de los abogados querellantes históricos de esta causa, quien destacó el rol de la denuncia inicial y valoró que las instituciones funcionen. Escuchemos lo que nos dijo.
13: Y hoy día sabemos que el Estado de Países Bajos ha dado su consentimiento para entregar a la ya detenida para efectos de que cumpla su condena acá en Chile. Por lo tanto, esto es una demostración clara. El sistema legal en Chile, el Poder Judicial acá en Chile, funcionó, que a partir de una denuncia se logró llegar a castigar una conducta que nuestro ordenamiento jurídico considera reprochable, como es el fraude al fisco.
12: Ahí escuchábamos las declaraciones del abogado querellante Rolando Lorca. Una cuenta regresiva de máximo 15 días que reactiva de forma definitiva este caso de corrupción municipal, uno de los más emblemáticos del norte grande de nuestro país y cuyo desenlace penal quedará condicionado al cómputo definitivo de los tribunales de justicia de Antofagasta.
3: Es Dayan Márquez con la información. Por supuesto, seguimos atentos a ese viaje que tendrá que concretarse en algún momento de regreso al país de la exalcaldesa Karen Rojo. Gracias, Dayan. Buenas tardes.
12: Buenas tardes.
2: Estamos en el norte. Fue detenida la madre de este bebé de 9 meses que apareció en el hospital de Alto Hospicio intoxicado con cocaína. Va a enfrentar a la justicia. Hans Gotterman, buenas tardes.
14: Hola, buenas tardes. Sí, la Policía de Investigaciones detuvo en las últimas horas a la madre del bebé de 9 meses intoxicado con cocaína y abandonado durante el día viernes en el hospital de Alto Hospicio. De acuerdo a las diligencias que fueron desarrolladas por la Brigada de Investigación Criminal de la PDI, la mujer se encontraba secando cocaína en el patio de la vivienda cuando el menor le ingirió, razón por la que su padre, de la misma nacionalidad y también con antecedentes por tráfico de drogas, lo llevó convulsionando hasta el hospital de Alto Hospicio, donde posteriormente lo deja abandonado. Quien se refirió a este punto, y en conversación con Radio Cooperativa, es el jefe de la PDI en Tarapacá, el prefecto inspector Mauricio Jorge.
15: En este caso hay que señalar que los dos padres son de nacionalidad colombiana, están de forma irregular en el país, tienen antecedentes anteriores por el delito de tráfico de drogas y la madre, ¿cierto?, de acuerdo a los antecedentes que se reunió y fue puesta a disposición del Ministerio Público, es detenida por su participación de negligencia y descuido del menor de edad en circunstancias que, de acuerdo a los antecedentes que obran en el poder del Ministerio Público, ¿cierto?, y se han investigado por la Policía de Investigaciones de Chile, esta habría estado secando cocaína base al interior de su domicilio y en un descuido, este menor de edad de 9 meses toma cierta cantidad y se lo echa a la boca.
16: Claro, es a raíz de esta situación entonces que es trasladado por su padre hasta el hospital de Alto Hospicio. Hasta el momento la policía no ha podido dar con el paradero del progenitor, pero hay distintas diligencias que realiza la Vicrim, como también obtienen la declaración de un testigo clave que permite determinar a la Policía de Investigaciones de que existe un actor negligente por parte de la madre, quien va a pasar a control y va a ser formalizada por distintos delitos. ¿Quién se refirió a este punto? Es el fiscal regional subrogante de Tarapacá, Hardy Torres.
17: Debido a las declaraciones tomadas por el personal de la Policía de Investigaciones y las demás diligencias desarrolladas tanto en el inmueble como en los alrededores y la documentación recopilada desde el hospital, se solicitó una orden de detención en contra de esta mujer, órdenes de entrada y registro a los domicilios. El día de hoy materialmente ella se encuentra ya a disposición del Tribunal de Garantía de Iquique, lugar donde será formalizada por los delitos de parricidio frustrado y además por un delito de microtráfico.
16: Claro, tal como señalaba el persecutor, dentro de las próximas horas va a ser formalizada en el Tribunal de Garantía de Iquique esta mujer de nacionalidad colombiana por este hecho negligente. Recordemos, deja en estado grave a su bebé de 9 meses intoxicado con cocaína aquí en la región de Tarapacá.
2: Hans, gracias.
16: Buenas tardes.
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3: Vuelve el Mundial, claro que con un solo partido por día. Francia y Marruecos abren los cuartos de final. Ernesto Contreras, ¿cómo estás? Buenas tardes.
18: Hola, Vero. ¿Cómo estás, Rodrigo?
2: Muy bien.
18: ¿Cómo les va?
2: La pelotita.
18: En Boston se va a jugar desde las 16 horas el partido entre Francia y Marruecos. Primer cuarto de final de la Copa del Mundo que se va a reeditar una ronda anterior a lo de hace 4 años cuando en semifinales le ganó Francia a Marruecos 2-0 con goles de Teo Hernández, que será titular hoy día, y de Kolo Muani. Tristemente célebre por el gol que pierde mano a mano con Dibu Martínez, claro, minuto 119, ¿no? Está nominado, de hecho, Kolo Muani para esta Copa del Mundo.
2: En Argentina hubo gente que comparó el otro día el quite de Leandro Paredes con lo de la tajada de Dibu Martínez a Kolo Muani.
18: Si Argentina es campeona del mundo, lo decíamos el día de la transmisión.
2: Claro, lo de Paredes.
18: Claro. Lo de Paredes va a quedar en esos highlights, claro, que uno recuerda, de los partidos, porque estaban 2-2, últimos minutos, habían 3-1.
2: Ah, Marmucha ahí.
18: Era gol de Egipto.
2: Se enredó.
18: Sí, y Paredes corta una contra, que era gol probablemente, y con el partido finalizando. Un Paredes que fue criticado en la previa al Mundial, decían en Argentina, no, este va porque es amigo Messi. Mira, el otro día decían que fue el mejor jugador de la cancha. Sí, son en todos lados igual.
3: En todas partes. En todos lados. Somos igual.
18: Sí, medio exitistas. Así que Argentina, eso sí, va a jugar el día sábado, recordemos. Vamos a repasar esta ronda de los cuartos de final que arranca hoy día en Boston en un ratito. Nosotros con un programa un poquito más corto hoy, porque transmitimos, obviamente, el Francia-Marruecos, que se asoma uno de los grandes partidos de unos cuartos de final que van a tener mañana a España con Bélgica. Ahí vamos a estar nosotros también con la transmisión del partido entre hispanos y belgas. Y el día sábado, doble jornada, Noruega-Inglaterra a las 5 de la tarde y a las 9 de la noche, Argentina-Suiza. Hoy día no está Saibari en Marruecos, la figura de los marroquíes, contratado por el Bayern Múnich, no va a estar, pero sí va a estar Hakimi, Brahim Díaz, entre los grandes jugadores que tiene Marruecos. Masraoui, el arquero Bono.
2: ¿Viste que en la conferencia de Brahim Díaz unos colegas marroquíes casi se agarran a combo?
18: Era un brasileño y un marroquí.
2: Ah, ya.
18: Sí.
2: Y uno le pega al otro y
18: sí, le pega.
2: ¿Qué te pasa?
18: Estaban en la conferencia y
19: periodistas
18: y fueron expulsados de la sala de prensa.
2: No entendía nada.
18: Sí, porque uno tapó la cámara del otro. Creo que levantó la mano y le tapó la cámara y eso es fatal en estas coberturas. Si le tapáis la cámara a alguien, a un camarógrafo, te mandan los codazos y los combos. Todo lo vimos en algún momento. Pero acá fue sentado ambos, ¿no? Bueno, no había mucho asunto para armar lo que armaron. Seguramente les quitaron las credenciales. Ya nada. En estos torneos hay tolerancia cero estos actos. Más cuando son no de futbolista, porque los periodistas.
2: Tenés que darte cuenta que la noticia no soy tú.
18: De hecho, dio vuelta al mundo todo esto.
2: Después lo arreglan.
18: Imagínate. Ya, oye, escuchemos a Didier Deschamps, al francés, al técnico, porque ha sido tema, obviamente, la... es una quinteta. ¿Podríamos decir una quinteta, te habían dicho? ¿Argentina? Sí.
2: Un quinteto.
18: ¿Un quinteto argentino? Sí, un quinteto argentino. Encabezado por Facundo Tello, hoy día. Obviamente las suspicacias caen porque está instalado que hay mucho favoritismo a Argentina.
2: Pero la suspicacia es que terminarían por favorecer a Marruecos para no verse las caras con Francia.
18: Claro, esa es como la suspicacia que nace.
2: Dale, me he rebuscado.
18: Y lo decíamos que el otro día el famoso árbitro del Egipto-Argentina era un francés. De Texier, y que en teoría favoreció a Argentina.
19: Sí, lo que suena raro es que sean los cinco.
18: Sí, pero eso, y lo decía Javier Castrilli, que auspicia nuestro programa, la Academia sí. Javier Castrilli, decía que sí, esto era echarle benzina a una hoguera que está ardiendo, meter a cinco árbitros argentinos, que no era necesario, sí, porque también expones mucho a Facundo Tello.
2: Ahora, el señor Colina se defiende y dice, aquí no hay favoritismo por nadie.
18: Que y
2: no
18: que somos independientes.
2: Claro, yo le creo al italiano.
18: Pero es que hablamos...
2: Bueno, los árbitros se pueden equivocar. Otra cosa es que lo hagan con cierta intención.
18: Sí, lo que yo creo, realmente, lo hemos dicho también, hay una estructura de torneo que favorece más a unos que a otros, pero en el cobro a cobro en los partidos no han existido en este Mundial grandes polémicas todavía. Grandes polémicas, hablo de árbitros que hayan sido incidentes de verdad, pues no de cosas que la gente quiere agrandar porque sí, le cae mal un equipo en particular.
2: El problema es para el mismo árbitro argentino.
19: Se puede atribuir una mala intención y no solamente un error de criterio en el momento.
2: Claro, imagínate el árbitro argentino con la presión que entra hoy día a dirigir.
18: Es que es el tema. ¿Cómo habrá dormido Facundo Tello? Yo creo que algo de presión siente porque cualquier error a favor de los marroquíes y en contra de Francia va a ser interpretado como... Por eso se expone gratuitamente, creo yo, al árbitro en esta instancia. Además que no se estila mucho que árbitro de la que sigan en competencias dirijan a rivales que pueden ser directos. Regularmente entran los árbitros que no,
19: que ya,
18: no,
19: ya salieron.
18: Como Chile, por ejemplo, que solo tuvimos a Garay un rato.
2: Un brasileño, un holandés.
18: Claro, tanto equipo que ya un alemán.
2: Un alemán.
18: Por eso, ¿para qué? Bueno, escuchemos a Deschamps, habla sobre esto.
20: Prévoir un match, c'est le profil du Maroc n'est pas celui du...
21: El perfil de Marruecos no es el mismo que el de Paraguay. Si no conocen a la selección de Marruecos, nos enfrentamos a ellos hace 4 años en las semifinales. También han disputado la final de la Copa Africana de Naciones. Es un equipo realmente magnífico, excelente, con jugadores de primer nivel. No están aquí para jugar, están aquí para ganar. Les gusta tener la posesión del balón, atacar y marcar goles. Tenemos que estar preparados, rendir al máximo y dar lo mejor de nosotros mismos mañana contra este gran equipo.
2: El chaustrea medio Pepe Le Pew.
18: Sí, que era. Esas son las traducciones oficiales a las cuales uno tiene acceso en el Media Center.
19: Mucha intención.
18: Le puso un lindo tono clásico de.
2: Sí, ulala.
18: Es como esa serie norteamericana que te pasan en los canales de repente de venta de secretos y cosas. Bueno. Facundo Tello, el árbitro, entonces, en esta jornada.
2: ¿Qué canal está viendo?
18: Yo vi un canal de. No, es como de History. Unas cosas que venden cosas y como voces así. El precio de la historia, infomerciales. Gracias, Ricardo.
19: Esa era.
2: Qué bueno que lo aclaró.
18: Donde te venden cosas. Usted pensó que
2: no me para no entrar en Honduras. Digo.
18: Gracias, Ricardo. Y él siempre me rescata, Ricardo, de tiempos inmemoriales. Brahim Díaz, la figura de los marroquíes. Brahim Díaz fue el que perdió el penal en la final de África. ¿Se acuerdan? El que lo quiso picar ante Senegal. Y después termina perdiendo la final Marruecos.
2: Que es del Real Madrid.
18: Claro, pero después Marruecos gana la Copa por secretaría. Ahora, hace poquito, porque Senegal se va de la cancha un rato porque
19: me acordé del tremendo escándalo.
18: Estaban los pasapelotas y los suplentes de Marruecos. Sí, sí. atacando al arquero senegalés para quitarle la toalla porque estaba lloviendo. Entonces, después le dan un penal a los marroquíes, al local Marruecos.
2: ¿Qué papel?
18: ¿Te acuerdas? Senegal se va, 15 minutos, vuelve y gana la final. Ibrahim Díaz perdió un penal regalado al último minuto. Igual son campeones de África por secretaría, pero quedó marcado él por esa instancia. Escuchemos a Ibrahim sobre su revancha y un equipo que está a punto de igualarlo del año pasado, perdón, del mundial pasado, ser semifinalistas.
1: Estoy muy contento de poder ayudar al equipo y de pues, ser uno de los referentes a nivel de juego. Y como he dicho, los compañeros lo hacen aún más fácil porque tenemos una plantilla muy buena, un equipo muy bueno. Pero si estamos aquí es porque nosotros podemos competir y también somos uno de ellas. Queremos darlo todo, queremos dar la mejor versión de nosotros y estoy seguro y confío mucho en el equipo de que será así.
18: Ahí está la palabra de Ibrahim, el hombre del Real Madrid, que va a estar hoy día como titular en el Francia-Marruecos, que arranca a las 4 de la tarde y que va a tener obviamente la transmisión de Cooperativa Deportes con los franceses buscando semifinales. Quien avance de ahí, España-Bélgica.
2: ¡Epa!
18: Sí, los belgas que han sido, creo yo, una grata sorpresa, una generación dorada que no está en su mejor momento.
2: Claro, pero siempre cuidado con Bélgica.
18: Del 2018, 2014, y son los mismos casi, salvo algunas incrustaciones. Sí. Bueno, apareció Trossard y eso Trossard, también les cambió el...
2: El otro día jugó a De Bruyne en la banca.
18: De Bruyne en la banca, así es. Courtois sigue siendo el arquero, Lukaku es relevo, sí. Y que se mandó la mejor celebración del Mundial parodiando a Trump. Luego de meterle el cuarto a los gringos.
2: Tenés razón, el camarín.
18: Sí. Así que vamos Bélgica mañana. Pero eso es otra historia. Hoy día Francia, Marruecos, compañeros.
2: Mañana usted le va a Bélgica, ¿eh? En vez de España.

0: España-Bélgica?
1: Hay dudo, porque me gusta la camiseta de Bélgica.
0: Bonita.
1: Mira, mira la tontería.
0: Inglaterra-Noruega ya lo sabemos.
1: Mira, yo sé.
0: No, pero está bien.
2: Jalan, ¿no?
0: Claro, ¿quieres Jalan tú?
2: A mí me gustaría Noruega, pero creo que va a pasar a Inglaterra.
0: Lo de Noruega hay que...
1: Ay, me gusta.
0: Atentos con Noruega.
1: Ya.
0: Hay una Argentina-Inglaterra en semis que... Que claro, podría ser lindo claro, también en caso
2: amor,
0: que ganen.
2: Genera amor.
0: Pero nos ha dado los partidos que hemos querido.
1: Ernesto Contreras, hasta las 2 de la tarde, Cooperativa de
0: Puebla. Ahí tenemos con Partichotto y Pato Muñoz.
1: Y ahí no para.
0: No, ellos siguen después con Ernesto Díaz Correa y el resto para el partido que abre la ronda de los 8, Francia-Marruecos en Boston.
2: Suerte, Ernesto.
1: Chao,
0: gracias.
1: Ernesto.
0: Chao, chao. Gracias, Ricardo.
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8: ¿Cómo están? ¿Qué tal? Bienvenidos a este informativo central de la Red Acogida en Los Muermos, Puerto Octay, Puyehue, en www.radioacogida.cl y canal 806 de Patagonia IP.
9: Noticias de la provincia de Osorno.
8: Faltan ya 29 minutos para las 2 de la tarde. Le contamos que dos empresarios, uno de Burranque y otro de Osorno, que el año pasado fueron detenidos por sus vínculos con una organización criminal dedicada al robo de camiones y maquinarias que operaba desde Arica hasta la región de Los Lagos, fueron llevados a juicio simplificado y recibieron sus respectivas condenas. La causa en la que ambos fueron detenidos se concretó en el marco de un operativo nacional desarrollado en 7 regiones, donde la Policía de Investigaciones detuvo a 29 personas vinculadas a esta agrupación ilícita, liderada por familiares de Valentina Castro, pareja del exjugador Jean-Paul Pineda, quien actuaba como testaferro. La mujer facilitó su nombre para realizar contratos o negocios que en realidad correspondían a su padre, acusado como el cabecilla de la organización criminal desarticulada por la policía. En los allanamientos realizados en el marco de la denominada Operación Emprendedores, los detectives de Burranque, donde en 2025 detuvieron a Washington Cárdenas, de 69 años, y en Osorno capturaron a Mauricio Oliva, de 51. Además, revisaron los predios donde ambos mantenían maquinarias y vehículos, encontrando evidencia de los delitos asociados a la investigación que encabeza el fiscal Rubén Salas. El persecutor, en diálogo, señaló que 13 imputados enfrentaron un juicio simplificado hace una semana. El fiscal Sala agregó que durante la investigación se logró establecer la responsabilidad de cada uno de los imputados y el vínculo que mantenían con los cabecillas de la banda delictual. respecto a la participación de los empresarios de la provincia de

0: Osorno, el representante del Ministerio Público, explicó que ambos formaban parte del último eslabón de esta organización criminal. Logramos identificar a quienes eran compradores habituales de estos bienes de origen ilícito, principalmente maquinaria y camiones, y allí apareció Mauricio Oliva y Washington Cárdenas. Ambos adquirieron de manera reiterada distintos bienes de origen ilícito, principalmente camiones y maquinarias, durante un prolongado periodo, expuso el fiscal. Faltan ya 27 minutos para las 2 de la tarde. Un amplio despliegue en terreno ha llevado a cabo el municipio de Osorno para enfrentar las consecuencias generadas por las intensas lluvias que se han registrado durante esta semana en la ciudad. Todo ello a través de un trabajo coordinado entre las diferentes unidades con el objetivo de mitigar los efectos en los vecinos del sector y que han afectado a este sistema frontal. De acuerdo a lo señalado por el jefe del Departamento de Gestión de Riesgo de Desastres, Richard Figueroa, estos equipos han atendido a las emergencias suscitadas en diferentes puntos de la comuna que han requerido mayor atención, como por ejemplo el canal El Molino y calle Solón Salas con Colo Colo en el sector oriente, además de pasajes Seguir en Ovejería. En estos lugares, las cuadrillas de la Dirección de Medio Ambiente, Aseo y Ornato de Imao han efectuado labores de extracción de agua lluvia mediante motobombas. Es importante destacar que esta última repartición continúa ejecutando su plan de mantención de la infraestructura de evacuación de aguas lluvias, que considera la limpieza permanente de sumideros y canales urbanos con el objetivo de facilitar el escurrimiento de las aguas y reducir el riesgo de anegamiento, agregó Figueroa.
1: En estos días de precipitaciones, los equipos municipales se han desplegado en distintos puntos de la ciudad, en zona centro, oriente, poniente. En el sector oriente se estuvo trabajando en Solón Salas con Colo Colo, en Jardín Las Quemas y en el canal El Molino. Igualmente en Ovejería se estuvo trabajando en pasaje Segers con Ningüe. En el sector de Franqui al momento se está trabajando en Héroes de la Concepción para generar un sistema que pueda evacuar un punto de anegamiento que teníamos de agua lluvia, también en todo en conjunto con los equipos de Dirmao en este caso.
0: Respecto a la existencia de recintos habilitados como albergue, el profesional sostuvo que producto de esta situación climática se dispuso que el Liceo Industrial, la Escuela Paul Harris y el Hotel Deportivo de Villa Olímpica se sumaran para estos fines, lo que fue coordinado con el Departamento Social dependiente de la Dirección de Desarrollo Comunitario, DIDECO. Afortunadamente, no ha sido necesario ocupar estos lugares, ya que si bien la lluvia ha caído, ha sido constante y en gran cantidad, no ha generado la evacuación de familias con sus problemas en los respectivos hogares.
1: Se había dispuesto la habilitación de 3 espacios para eventualmente disponerlos como albergue: el Liceo Industrial, la Escuela Paul Harris y la Villa Olímpica. Eso en coordinación con el Departamento Social. Por suerte no tuvimos la necesidad de poder activar este dispositivo, pero ya estaba coordinado con la DIDECO y con el respectivo Departamento Social en caso de haber requerido esta ayuda de emergencia.
0: Por último, Richard Figueroa indicó que la Municipalidad de Osorno continuará en terreno, desplegando todos los recursos humanos y técnicos necesarios para atender las contingencias que puedan surgir, además de mantener un monitoreo permanente de la evolución de este sistema frontal. Y en caso que se registren situaciones que requieran de especial atención, las personas deben llamar al Fondo de Emergencia 4111.
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0: Veintitrés minutos nos separan ya de las 2 de la tarde. Al menos 2 perros atacan a rebaño de ovejas en San Pablo, esto es de la provincia de Osorno. Más detalles de esta nota llegan en la voz de Iván Santana, que tiene detalles. Le escuchamos. Buenas tardes.
3: ¿Qué tal, Pablo? Claro, porque un violento ataque de perros de propiedad de un vecino afectó a un rebaño de ovinos pertenecientes a una pareja de adultos mayores. Hecho ocurrido en el sector rural de Pisihuinco, esto es la comuna de San Pablo, en la provincia de Osorno. El hecho delictivo afectó directamente el sustento e integridad de Víctor Hernández, de 90 años, y su esposa, de 85, quienes mantienen una pequeña propiedad de 15 ovinos destinados exclusivamente al consumo familiar. Según se ha denunciado, la hija de la pareja, identificada como Claudia Hernández, señaló que el incidente fue protagonizado por al menos dos perros de gran tamaño, identificados como animales pertenecientes a un predio colindante. La emergencia se originó durante esta madrugada, quedando al descubierto a eso de las 8 de esta mañana, cuando la mujer de 85 años sorprendió en fragancia a estos animales devorando a una de las ovejas que aún se encontraba con vida. A raíz de la violenta situación, la adulta mayor debió enfrentar sola la emergencia para espantar a los perros, resultando posteriormente descompensada en su salud, debiendo recibir monitoreo continuo y asistencia médica en su domicilio. El balance total de los daños que provocaron estos perros a esta familia son 10 ovejas que fueron atacadas y corresponde al total de animales que sufrieron agresiones directas en diferentes partes de sus cuerpos. 7 u 8 ovejas en estado crítico, ejemplares que presentan las lesiones de mayor gravedad, comprometiendo gravemente su supervivencia. 2 ovejas con desempremamiento, animales que sufrieron la pérdida y consumo literal de sus extremidades posteriores durante este ataque. 3 a 4 ovejas preñadas con riesgo de aborto, ejemplares sobrevivientes que junto al carnero del rebaño se proyecta que podrían malparir debiendo ser evaluadas posteriormente. La vocera del grupo familiar, en este caso la hija, acusó una absoluta indolencia y nula empatía por parte de los propietarios de estos perros, que no se han acercado a entregar explicaciones, pese a registrarse advertencias previas sobre estos ataques que ya habían intentado estos perros agredir a este rebaño de ovejas. Para Red Acogida, Iván Santana, buenas tardes.

0: 20 minutos restan ya para las 2. Le contamos que la Dirección Regional del Servicio Nacional de Prevención y Respuesta ante Desastres, SNAPRED, en coordinación con la Delegación Presidencial Regional de Los Lagos, declaró alerta amarilla por crecida para la comuna de Osorno. Esta es la crecida del río Ragüe. De acuerdo con la información proporcionada por la Dirección General de Aguas, la DGA, las estaciones hidrométricas Río Ragüe, ante Junta Río Negro y Río Ragüe en Forragüe, enviaron un incremento en sus caudales ya que alcanzaron valores de umbral amarillo. Esta condición supone un aumento de riesgo para la población que habita en las cercanías de este curso de agua, motivo por el cual se adoptó la medida preventiva, la que se mantendrá vigente desde este jueves y hasta que las condiciones así lo ameriten. Con la declaración de la alerta amarilla se alistarán de manera escalonada los recursos necesarios para intervenir de acuerdo con la evolución del evento, con el objetivo de evitar que la emergencia aumente en extensión y severidad, minimizando los efectos negativos sobre las personas, sus bienes y el medio ambiente. Y el boxeo vuelve con todo a Osorno el próximo viernes 17 de julio desde las 21 horas. El Estadio Español albergará una velada organizada por Látigo Uribe Team, que reunirá 3 combates profesionales y 4 enfrentamientos amateur. La jornada abrirá con el argentino radicado en Osorno, Héctor Santillán, quien enfrentará al boliviano Samuel Sarabia en un combate pactado a 4 rounds en categoría gallo. Posteriormente llegará el esperado debut profesional del boxeador de los Muermos, Jonathan Vera, quien se medirá frente al peruano Wilder Izquierdo, quien también es debutante en un duelo de la categoría welter. El cierre de la velada estará a cargo del osordino Iván La Pulga Aguilar, una de las principales cartas del boxeo local, quien buscará consolidar su carrera cuando enfrente al peruano Isaac Herrera en un combate de 6 rounds en la categoría mini mosca.
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0: Faltan ya 17 minutos para las 2 de la tarde. El gobernador regional de Los Lagos, Alejandro Santana, junto al Consejo Regional y alcaldes de distintas comunas, encabezó el lanzamiento de la Estrategia de Fomento Productivo de las Comunas, iniciativa que busca fortalecer el rol de los municipios en la identificación de brechas, oportunidades y desafíos productivos de sus terrenos. El programa contempla 2 líneas principales de financiamiento. La primera corresponde a la convocatoria de Fomento Productivo Comunal 2026, con una inversión de 3.600 millones de pesos, que permitirá asignar 1.200 millones a cada una de las 30 comunas de la región. La segunda considera 710 millones de pesos para el programa de fortalecimiento municipal para el fomento productivo comunal, orientado a capacitar equipos municipales, actualizar planes de desarrollo económico local y fortalecer la gestión técnica de los municipios. Durante la actividad, el gobernador Alejandro Santana destacó que esta estrategia representa una señal concreta de descentralización y confianza en los territorios. Hoy día hemos lanzado nuestro segundo fondo de productividad, donde los municipios proponen cómo desarrollar empleabilidad, innovar y generar sistemas productivos distintos a los que han desarrollado en el pasado. Tuvimos una primera puesta en marcha del año 2025, con un aporte de 60 millones de pesos por municipio, y hoy hemos duplicado estos recursos, según señaló la autoridad regional.
2: Bueno, primero quiero agradecerle a los municipios que estuvieron presentes, a las alcaldesas, alcaldes, porque hoy día hemos lanzado nuestro segundo fondo de productividad, donde los municipios proponen cómo desarrollar empleabilidad, innovar y generar sistemas productivos distintos a los que han desarrollado en el pasado. Tuvimos una primera puesta en marcha el año 2025, con un aporte de 60 millones por municipio de manera equitativa, de los municipios pequeños, también con los municipios grandes, y hoy hemos duplicado esos recursos y también hemos asignado más de 700 millones de pesos para fortalecer el capital humano de los municipios, para actualizar los planes de desarrollo local y poder tener una estructura mucho más moderna en cada municipalidad. Estamos muy contentos porque hoy día también estamos dando una señal de que la descentralización, la decisión autónoma del territorio, es el motor de cambio en el país de Chile. Nosotros estamos convencidos que existen todas las capacidades en cada uno de los municipios, con sus autoridades, con sus equipos técnicos, en el Consejo Regional, para poder proponer, para poder priorizar, para poder sugerir y para poder ejecutar.
0: Santana agregó que además de los recursos directos para las comunas, se asignarán más de 700 millones para fortalecer el capital humano municipal, actualizar planes de desarrollo local y avanzar hacia estrechas estructuras más modernas en cada municipalidad. Estamos dando una señal de que la descentralización y la decisión autónoma del territorio son el motor del cambio en Chile. Me propuse dejar el análisis, el diálogo para avanzar en la acción. Y esta acción es un compromiso económico y político con cada uno de los municipios, afirmó el gobernador. Desde el Consejo Regional, el consejero Freddy Gallardo valoró la alta participación de alcaldes y alcaldesas en la ceremonia, señalando que ello refleja la importancia de esta alianza entre el gobierno regional, el CORE y los municipios.
3: Bueno, lo primero que quisiera destacar es que la presencia de tantos alcaldes de la región en una ceremonia es un muy buen indicador de que esta alianza virtuosa está dando resultados y debe mantenerse en el tiempo. Este es un claro ejemplo de que la descentralización de la que con tanto énfasis habla el gobernador, lo estamos haciendo más que verbo, lo estamos haciendo carne. No puede haber un mejor aliado para el trabajo del gobierno regional que tener confianza en nuestros municipios, en nuestros alcaldes, como reales conocedores del territorio y sus necesidades.
0: Gallardo también enfatizó que el objetivo es que los recursos lleguen de manera clara, transparente y directa a los territorios, especialmente en el contexto de preocupación por la empleabilidad regional. La alcaldesa de Gualeguay, Cristina Espinosa, valoró que los municipios sean considerados protagonistas en la definición de sus propias prioridades. En ese sentido, destacó que su comuna ya trabaja en iniciativas orientadas a mejorar las condiciones de emprendedores y productores locales.
4: El anuncio que hizo especialmente el gobernador, los consejeros regionales, para mí todo un éxito, se puede decir, porque hemos sido tomados en cuenta del día uno que asumió don Alejandro Santana como gobernador. Realmente no, ellos no deciden por nosotros. Nosotros decidimos qué es lo que queremos para nuestras comunas. Por lo tanto, hemos ido avanzando con los proyectos en sí, especialmente los proyectos FRIL, los proyectos de fomento que ahora en estos momentos se está anunciando y que yo ya comencé con un tema de un mercado típico que nuestra gente tenía que vender a la intemperie. Y cuando fue el gobernador yo le dije, mire mi gente, ¿cómo trabaja en intemperie? Necesitamos un espacio realmente digno para que nuestra gente pueda trabajar y pueda vender su producto como corresponde. En la comuna de Gualeguay, la mitad o quizás más vive del mar. Tanto hombres y mujeres son de esfuerzo, de trabajo. Y qué mejor de lo que están anunciando y lo que ya estamos trabajando para que nuestra gente tenga el sustento, especialmente lo lleve a sus hogares y estén en un lugar como corresponde.
0: En la misma línea, el alcalde de Quinchao, René Garcés, sostuvo que el fomento productivo es hoy un motor clave para el desarrollo local, especialmente en áreas como el turismo, la capacitación y la infraestructura para los emprendedores.
5: Mira, yo creo que se apunta en la línea urgente y necesaria a los municipios. El fomento productivo hoy día es un motor importante en el desarrollo. Y hoy día, ¿cómo incorporamos desde los municipios que efectivamente a través de recursos que se van a invertir del orden de 120 millones, podamos hacer acciones, primero en el ámbito de la capacitación tan importante, pero también en infraestructura? Eso va a lograr que efectivamente los emprendedores locales, como la gente que hoy día está en torno al turismo, cuente con mayores capacidades. Apuntar en el fomento productivo a través del gobierno regional, como lo ha planteado el gobernador, tiene que ver con clarificar y entender el desarrollo productivo de una región. Si no existen estas conexiones del fomento con los gobiernos regionales y los municipios, esto va a costar mucho más que avance.
0: Por su parte, el alcalde de Puerto Montt, Rodrigo Wenreich, destacó que la descentralización debe comenzar desde los municipios y valoró que la estrategia incluya no solo recursos para proyectos, sino también capacitación para funcionarios municipales.
6: está llevando adelante el gobernador regional Alejandro Santana con los consejeros regionales. Yo creo que esto sin duda que es un compromiso que está haciendo con los municipios. Cuando él habla de descentralización, esa descentralización efectivamente tiene que iniciarse de los municipios. Yo creo que gestos y acciones como esta son absolutamente relevantes porque nos permite no solamente bajar recursos para proyectos que hoy en día estamos ejecutando desde la Municipalidad de Puerto Montt.
0: Asimismo, el alcalde de Río Negro, Sebastián Cruzat, afirmó que esta iniciativa permite emparejar la cancha entre municipio grande y pequeño, considerando que muchas comunas deben combatir y competir por fondos con equipos técnicos ya reducidos, según manifestó.
7: Así es, el día de hoy nos vinimos en pleno casi todos los alcaldes y alcaldesas de la región de Los Lagos, porque esto la verdad que es muy importante para nosotros. El gobernador Alejandro Santana lo señaló fuerte y claro. Hoy día, la verdad de las cosas es que para poder postular a distintas líneas de financiamiento, nosotros los municipios más pequeños debemos competir con los municipios más grandes en igualdad de condiciones de admisibilidad, pese a que nuestros equipos son muchas veces inferior al equipo que tiene 10 o 20 veces más que la realidad de nuestro SECPLAN. En ese contexto, se agradece que hoy día tengamos un gesto de descentralización efectivo a través del emparejamiento de la cancha, pero en términos concretos.
0: Con esta medida, el gobierno regional de Los Lagos y el Consejo Regional buscan fortalecer las capacidades productivas de las 30 comunas, promover la autonomía territorial y entregar herramientas concretas para mejorar la conectividad, la empleabilidad y las oportunidades de desarrollo en la región de Los Lagos. Vamos a otra noticia, un sistema frontal el cual ya finalizó con alerta amarilla para nuestra región. Más detalles de esta nota llegan en la voz de Javier Santana. ¿Cómo está? Le escuchamos. Javier nos informa desde Los Muermos.
8: Muy buenas tardes, Pablo. Así es, porque el sistema frontal ha finalizado el frente de mal tiempo que afectó lunes, martes y miércoles a nuestra comuna y a gran parte de la región de Los Lagos. En Los Muermos no hubo mayores complicaciones, así lo dio a conocer el día de ayer el inspector municipal, el encargado de seguridad, Alex Barrientos, donde aproximadamente hubieron 3 emergencias que movilizó a personal de seguridad y 2 emergencias en la tarde, ayer, que movilizaron a bomberos. La primera fue una inundación en Villa Oriente, la cual trabajaron bomberos de la primera compañía, y un derrame de combustible camino a Guaguar, que trabajaron bomberos de la segunda compañía. Solo esas 2 emergencias se registraron en las últimas horas, y me atrevería a decir que solo 2 emergencias tuvo que asistir bomberos en esos días, noches de intensa lluvia y ráfagas de viento. Es verdad, acá en Los Muermos no tan fuertes, pero que se hicieron sentir. El llamado es a seguir con la prevención, van a seguir lluvias, pero de menor consistencia, de no más de 10 a 15 milímetros. Recordar que por lo menos en Los Muermos, en 2 días cayeron alrededor de 100 milímetros, el cual, lo bueno es que no fue una lluvia al 100%, una lluvia fuerte todo el día, pero sí el día de ayer, durante la madrugada y durante la mañana, hubo mucha fuerza, llovió bastante y hubieron hartos anegamientos de agua en gran parte de la comuna y también en diferentes cámaras matrices de aguas y lluvias que colapsaron y dejaron algún tipo de inconveniente. Pero ahora está todo arreglado. Así que nada más que comentarles, que tengan una buena jornada, y para Red Regional Acogida informó Javier Santana desde Los Muermos. Buenas tardes.
0: Muchas gracias, Javier, por ese contacto. Seguimos en esta misma comuna para contarles que como medida preventiva se mantiene suspendido el tránsito en el camino vecinal Los Torres, sector Quillagua, debido a un socavón detectado en el puente Huillín, cuya estructura resultó afectada por el aumento del caudal del río producto de las intensas precipitaciones registradas durante las últimas horas. Durante esta jornada, equipos de emergencia de la Municipalidad de Los Muermos realizaron una inspección técnica en el lugar, constatando que el daño representa un riesgo para la circulación vehicular, por lo que se determinó mantener el cierre preventivo del tramo hasta que se ejecuten las reparaciones necesarias. El presidente de la Junta de Vecinos de Quillagua, Leonel Ojeda, informó que junto al personal municipal se efectuó un recorrido por distintos puntos del camino, identificando sectores que requieren intervención, principalmente en alcantarillas, cunetas y reparación de la calzada. Desde el municipio se informó que se dispondrá de maquinaria para desarrollar las labores de reparación y rehabilitación del camino, manteniendo el cierre preventivo del puente Huillín, mientras persistan las condiciones de riesgo para los usuarios. Las autoridades comunales informaron además que existen rutas alternativas habilitadas para vecinos del sector y que hasta el momento no se registran personas aisladas a consecuencias de esta emergencia. Finalmente, el municipio de Los Muermos indicó que las rutas públicas de la comuna permanecen operativas y se continuará monitoreando la situación en coordinación con los equipos municipales y dirigentes locales, con el fin de restablecer la conectividad en el menor tiempo posible y resguardar la seguridad de la comunidad.
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0: Nos trasladamos hasta Chiloé para contarle que 10 organizaciones sociales y deportivas de Quimchi fueron beneficiadas con el Fondo de Desarrollo Comunitario y Deporte Impulsa Comunidad Ventisquero 2026, programa que entregó recursos para impulsar iniciativas locales y fortalecer el trabajo comunitario en la comuna. El programa contempló dos líneas de financiamiento, una para proyectos comunitarios con aportes de hasta 500.000 pesos y la otra destinada a iniciativas deportivas para jóvenes con un máximo de 300.000 pesos.

0: Faltan 3 minutos para las 2 de la tarde. Le contamos que acceso oportuno a una atención integral y de calidad técnica para niños y adolescentes con trastorno de espectro autista y otras divergencias busca la ejecución del programa Los Lagos te acompaña en Chiloé. Ayer fueron aprobados 2.512 millones de pesos por el Consejo Regional de Los Lagos para la materialización de esta iniciativa que estará a cargo del Servicio de Salud de Chiloé y que considera la implementación de 8 salas de estimulación sensorial y otras 2 fortalecidas con profesionales para lograr una cobertura completa en las 10 comunas de la provincia.
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0: Revisamos el informe del tiempo en la provincia de Osorno para contarles que en esta tarde se esperan cielos nublados, máxima que alcanzaría los 11 grados para mañana, viernes 10 de julio, cielos nublados y chubascos aislados, mínima 6, máxima de 10. Para este sábado 11 se esperan cielos nublados, mínima 6, máxima de 9. En tanto, en la provincia de Llanquihue se esperan cielos con nubosidad parcial para esta tarde, de día jueves 9 de julio, máxima probable de 11 grados. Para mañana viernes 10, se esperan cielos nublados y chubascos aislados por la mañana, mínima 7, máxima de 10. Para el día sábado 11, cielos nublados con extremas de 7 como mínima, máxima de 11 grados. En tanto, en Chiloé se esperan cielos nublados para esta tarde de día jueves 9 de julio, máxima probable que alcanzaría los 11 grados. Para el día viernes 10 se esperan cielos nublados durante todo el día, mínima 7, máxima probable de 10 grados. Para este día sábado 11 de julio se esperan cielos nublados con extremas probables de 8 como mínima, máxima probable de 10 grados. Y de esta forma llegamos al término de esta presente edición central de Noticias en la Red Acogida. Muchas gracias por informarse con nosotros. Continúe en nuestra programación.
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2: ¿Cómo están? Bienvenidos a esta primera edición de Avisos y Mensajes en Radio Acogida para este jueves 9 de julio. Atención, se informan las localidades de Huautrune, Potrero del Norte, Cumbre del Barro, El Roble y Lolcura, que pertenecen a la capilla de Huautrunes. Se comunica que, de acuerdo con los cambios ocurridos en la última reunión, todos los que tienen que ver con los ingresos del cementerio lo verá desde ahora en adelante la directiva del Centro Católico de Huautrunes, a través de la coordinadora Hortensia Rogel. Cabe destacar que el panteonero no tiene la facultad para recibir dineros. Ante cualquier necesidad de un espacio en el cementerio, comunicarse directamente con la coordinadora, Hortensia Rogel, y a través de ella se realizará la compra de dicha.
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2: Son las 14 horas y 3 minutos.
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8:26 PM, bienvenidos, bienvenidas a esta hora. Oiga, saludo a toda la gente de Puyehue, Puerto Octay, los muermos que nos escuchan a esta hora de la tarde. Sean todos bienvenidos, bienvenidas a esta hora, por supuesto. Ah, ¿cómo están? Gusto en saludarlos. Harto mensajito tuvimos hoy día. Vamos a la música. Esto dice así.

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1: Radio Acogida indica la hora.
2: Son las 14 horas y 29 minutos.
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2: Son las 14 horas y 59 minutos.

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0: 3 de la tarde con 10 a esta hora, que la red acogida.
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0: Saludos a la gente de Puyehue, de Puerto Octay, que nos escuchan, a la gente de Los Muermos, un abrazo para todos.

Oiga, son las 3 de la tarde con 16 minutos. Queremos mandar un saludito de cumpleaños a María González, que está de cumpleaños el día de hoy, que nos escucha en Población Renacer. Le mandamos un gran saludito de parte de sus hijas, de sus hijos, de sus nietos, y le dedican esta linda canción.

23 minutos, 3 de la tarde con 23, aquí en el Cantar Ranchero de la Red Acogida, acompañándolos, por supuesto, hasta las 4 de la tarde, con temas solicitados que nos van que nos están pidiendo a través de el WhatsApp. Dice: hola Javi, escuchando el Cantar Ranchero, muchos saluditos, lindo hoy día, desde Chilué nos escuchan, aquí en la 101.3 y 92.1 y 100.9. Saludos a la gente que nos sintoniza a esta hora en los sectores rurales.

Ahí estaba Camino Barreira, aquí en la 101.3 a esta hora, disfrutando para toda la gente de Puyehue, de Puerto Octay. Oiga, qué éxito, o sea, ¿quién no ha bailado alguna junta familiar con los Río Maule en el día jueves 9 de julio? Son las 3 con 27, 3 de la tarde con 27.

0: 15 horas y 29 minutos.
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3:42, 3:42 a esta hora aquí en la Red Acogida. Sí, pues oiga, ha dejado de llover, no hace tanto frío. Vamos mejorando de a poquito, ¿ah? Vamos mejorando de a poquito. Porque esta semana fue muy fría, mucha lluvia. Lo que podemos por lo menos apreciar en los últimos días, ¿ah? Oiga, comentarle que se viene, continúa la lluvia, pero no tanto, ¿ah? Eso es bueno. No va a llover tanto, ¿ah? Ya para nada se pronostica por lo menos las lluvias que recibimos en los últimos días, ¿ah? Llovió todo el día en Puyehue, en Puerto Octay, en Los Muermos a ratos, llovía bastante fuerte. Por lo menos acá en Los Muermos llovía mucho en la madrugada, pero durante el día a veces paraba, a veces continuaba, pero así era habitualmente, por lo menos como nosotros lo recibimos, por supuesto, a esta hora de la tarde. Los últimos 15 minutitos de programa aquí en la Red Acogida.

0: Emociones. Últimos 10 minutos de programa a esta hora de la tarde, para finalizar, por supuesto. Después, oiga, no lo olvide, después viene la tarde para todos de Red Acogida. Todos invitados, todas invitadas a sintonizarnos y a escucharnos, por supuesto, hasta las 7 de la tarde, hoy día hasta las 7, aquí en la Red Acogida, con la tarde para todos. Ya eso y mucho, pero mucho más. No se separe, no se separe de nuestra sintonía aquí en el Canta Ranchero.
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0: Seguimos con la música, seguimos bailando, seguimos disfrutando. Esto dice así. Para quienes están en la sintonía de la radio, 3:51 minutos y a 3:51.

Y se acaba el programa también, un gustazo haber compartido con ustedes. Ya se nos viene Indios Ticuna, ya se nos viene también la tarde para todos, así que no se separe de nuestra sintonía a esta hora, pero por supuesto, un gustazo haber compartido. Nos vemos, chao, chao, nos vemos mañana en un nuevo programa aquí, en el Cantar Ranchero. Buenas tardes, chao, chao.

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2: Son las 15 horas y 59 minutos.
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0: Recuerda siempre, guerrero mío, que la fe es esa fuerza que nos motiva a realizar cosa perfecta y cosa correcta. 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
0: Quiero saludar a toda la gente linda del sur de Chile, allá la región de Llanquihue, la región de Los Lagos. Me llama mucha personita de Puerto Montt, de Osorno. 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Sábado y domingo en TV Más. 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Vamos a ver a quién oriento. Ya hay una persona a través de la línea. Invito a que usted me llame. Deme la nombre, la fecha, la nacimiento. Con ello basta. Hágame una pregunta en la mente. Hágame una pregunta en el corazón. De la enfermedad que tiene, por qué del fracaso, la tristeza que llora, y yo le voy a dar orientación. 94103-9660. La persona que me habla, Dios bendiga. ¡Aló! Hay una personita al otro lado de la línea. Gracias. Si usted le suena ocupado, insista, mi guerrero, que hoy orienta Tarcisio de los Indios Putumayo. ¡Aló! ¿Con quién hablo? Deme su nombre.
2: Hola, aquí con Berta.
0: Gracias, amiga Berta. ¿De qué lugar se comunica?
2: De Cochamó.
0: De Cochamó, allá, gracias, abajo, abajo de Puerto Montt. Muchas gracias a la sintonía. Sí. Deme su fecha de nacimiento, amiga Berta.
2: El 27 de mayo.
0: ¿Sí?
2: De 1964.
0: Que mi Dios bendiga la salud, la suerte, la paz, la prosperidad y la felicidad para su hogar, para su familia, para sus seres queridos. Ponga en su mente esas personas que ama y lo que hoy hace parte de su familia, correcto, lo que hoy es su hogar. Primero que todo, está bastante enferma. La salud se le ha escapado como el agua entre los dedos. Y la salud es el tesoro de la vida, pero usted es fuerte, usted es luchadora. Por más de que está enfermita y que se ha visto postrada, no pierde la esperanza y cuida mucho de su salud. Pero ha estado decaída de espíritu y cuando el espíritu se degenera, la salud también se desquebranta de una forma más acelerada. Esta carta me está mostrando que ha tenido últimamente, hermana, mucha tristeza, mucha pena, porque se encuentra prácticamente postrada. cuando nosotros perdemos la actividad diaria, cuando la enfermedad nos lleva a postrarnos en una cama, llega la depresión, y es lo que estoy viendo a través de las cartas del tarot. Su enfermedad está en la parte cerebral y su enfermedad necesita de la ciencia médica, necesita de una recuperación con tratamientos, con ayuda. Usted sufrió una ACV, ¿verdad?
2: Sí.
0: Pero algo que me preocupa es que ha sido difícil la recuperación y no se explica por qué ha estado pendiente y no ha podido recuperarse como ha querido. Hay cosas malas al hogar, hay envidias. Yo siempre digo, la envidia es el arma del incapaz, envidioso, el que nos quiere ver destruido, a nuestra propia familia, y hay envidias al hogar. Cuando la envidia se acompaña de mala arte y de cosas malas, llegan los fracasos, llegan las tristezas. Quiero que reciba el paquete Putumayo, se lo voy a regalar, hermana mía. No importa la distancia, los kilómetros, se lo hago entrega con amor, se lo envío. Y estos elementos me la van a ayudar. Quiero darle a conocer una persona envidiosa de la misma familia, a que se proteja, que se cuide, porque y nosotros a veces confiamos de todo el mundo y depositamos esa confianza en la persona equivocada, hermana mía. Quiero que usted se cuide y se proteja, reciba los elementos de cura. ¿Me los recibe con fe?
2: Sí,
0: se los voy a regalar.
2: Con mucho amor.
0: Se los voy a regalar. Y vamos a traer salud, que es el tesoro de la vida. Es lo que más está necesitando. ¿Le hablé con verdades?
2: Sí, sí.
0: Gracias. Atenta a mi llamada y gracias a ese minuto de su tiempo. Hasta pronto.
2: Gracias a ti.
0: Yo lo vi. Lo vi cuando iba a atentar contra su vida, compadrito, cuando iba a atentar contra usted. Lo vi en la huesita de la cuzumba, en la hojita, en la caracola sagrada, en las arenas de la destino. Lo vi como rezandero, como curandero que es el Tarcisio, pero le voy a dar protección indígena, aseguranza de selva, para que ande libre.
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0: 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Una llamada más. ¿Con quién hablo? Deme su nombre.
4: Raquel del Carmen Fonsalía Moreno.
0: Amiga Raquel, gracias. ¿De dónde se comunica?
4: De Calama.
0: Deme su fecha de nacimiento, hágame el favor.
4: 14 de febrero.
0: Sí.
4: Del 56.
0: Vamos a sacar 4 cartas. Y quiero que ponga en la mente, en el corazón, su familia, su hogar.
4: Sí, lo que pasa es que
0: yo... No me diga nada, mamá, escúcheme. Deje que yo le oriente y que las cartas del tarot me hablen por usted. Ponga en su mente y en su corazón lo que quiere saber, ¿correcto? Lo primero que todo, la felicito, porque es una mujer luchadora, una guerrera con corazón de león. Es una mujer amante a la familia, al buen vivir. Me pregunta por un hijo. ¿Cómo se llama él?
4: Juan Pablo.
0: ¿Y qué fecha tiene Juan Pablo?
4: 30 de mayo del 90.
0: No hay felicidad en su corazón.
4: No, sí es eso.
0: No hay felicidad. Está en depresión, está en tristeza y rodeado por mucha envidia. Usted está enferma. Enferma al cuerpo, enfermedad a la sangre, es azúcar, esa diabetes, esos problemas de la tensión. También enfermo el estómago y ese decaimiento al espíritu, que es esa misma depresión que a veces le acompaña a su hijo. Un hogar cargado, una mujer tocada por el sentimiento de la envidia. ¿Usted sabía que el hogar está cargado?
4: Me habían dicho.
0: Hay que limpiar con plantas dulces, plantas amargas. Hay que tener la presencia de Dios en ese hogar y proteger. Creer en todo es malo, pero creer en nada es peor. Y hay que proteger este hogar. Quiero regalarle el paquete Putumayo. Quiero que le regale el aceite Madre Selva a su hijo, que lo aplique en su cuerpo. Quiero que reciba el cholagogue putumayo. Esta mistura de plantas ancestrales me le va a ayudar en esos problemas a la sangre. Colesterol, triglicéridos, azúcar, vamos a controlar. Y quiero que le regale el secreto del cascabel a su hijo. Es una protección indígena ancestral. Estos elementos me van a ayudar a levantar a usted y a su hijo, me la van a ayudar mucho. ¿Usted me lo recibe con cariño?
4: Sí, por supuesto.
0: Y que sea el testimonio más adelante, el pago para nosotros. Quiero que tenga ahora en un rato más o en el día de mañana, yo le voy a devolver un llamado y le voy a tomar nota para enviarle a su ciudad estos elementos de cura y vamos a mirar de dónde vienen estas energías negativas y a pedir a Dios del cielo retirarlas, ¿correcto? Esté atenta a mi llamado.
4: Perfecto.
0: ¿Le hablé con verdades o le mentí en algo?
4: No, está bien.
0: Le agradezco la confianza que me brinda y acuérdese que los mejores días de su vida están por llegar, no los ha vivido aún. Quiero hacerle llegar este regalo y que se recuerde de los indios putumayo con cariño. Un abrazo.
4: Igualmente.
0: Hasta pronto.

0: 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Sentía que me andaban cosas en el estómago. Nunca, nunca, nunca pensé que me hicieran este daño tan grande. 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
2: Yo tenía un dolor en la pierna izquierda. Me tomaba con la espalda y no podía caminar. 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Y vine con toda la fe y gracias a Dios y gracias a él estoy bien.
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1: Son las 16 horas y 29 minutos.
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4:54, ya casi 55. Oiga, comentarle que 0-0 Francia-Marruecos aquí en la red acogida. Estamos en todos lados, amigos, ¿ah? En todos lados, acompañándote en esta jornada de la tarde, aquí en la 101.3, 92.1 y 100.9. Estamos en todos lados, amigos míos. Oiga, seguimos con música a esta hora, seguimos junto a quienes nos escuchan, nos sintonizan, a la gente que va viajando, a la gente que va saliendo del trabajo. Un gran saludo, muchas gracias por estar en la sintonía de la radio a esta hora. Vamos con música, vamos bailando. Esto dice y esto suena más o menos así para bailar, por supuesto, amigo DJ. Sigamos en la tarde para todos. Saludito a todas las Verónica, todas las que están y los que están de cumpleaños el día de hoy. Feliz cumpleaños con mucho, pero mucho cariño. Y esto es Jordan, fuera, fuera.

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2: Son las 16 horas y 59 minutos.
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buenas canciones. 5 de la tarde con 20 minutos. 5 de la tarde con 20 en vivo aquí en La Tarde para Todos de La Red Acogida. Vayan compartiendo, reaccionando, que estamos en vivo, en vivo, en vivo, en vivo para La Red Acogida. Sigue la fiesta, sigue el sabor, bailando y disfrutando aquí en La Red Acogida. Esto dice y esto suena más o menos.

5 de la tarde con 22 minutos, 5 de la tarde con 22, aquí en la Red Acogida. Saludos a toda la gente que nos escucha, nos sintoniza en esta oportunidad. Oiga, hace un ratito atrás, bomberos de la primera compañía de Los Muermos se dirigió hasta punto de referencia, supermercado Molinillo, por la caída de un adulto mayor con golpe en la cabeza y extremidades inferiores. Fue atendido por bomberos y por personal de salud que llegó en una ambulancia hasta el lugar. Fue la emergencia del momento, la emergencia es un rato atrás, así que bueno, eso es la información. Ya ahí vamos a estar viendo más situaciones e informaciones al respecto. 5 de la tarde con 22 minutos, 5 de la tarde con 22, aquí en la Red Acogida.

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1: Son las 17 horas y 29 minutos.
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1: 5 de la tarde con 41 minutos. Oiga, se vio el marcador en la Copa del Mundo. Francia 2 hizo 2 goles en 5 minutos. Francia 2, Marruecos 0 en los octavos de final de este campeonato del mundo.
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1: Oiga, nos escriben auditores a esta hora de la tarde que hay saliendo de los Muermos, hay un animal camino a Puerto Montt, saliendo de los Muermos, máxima precaución, animales en la vía, nos manifiestan, nos comentan a esta hora de la tarde para que tengan precaución a esta hora de la tarde a todos nuestros auditores y auditoras que van hacia Puerto Montt o vienen llegando a los Muermos, precaución porque hay, como les comentaba, hay un animal en la ruta. 5 de la tarde con 47 minutos.

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2: Son las 17 horas y 59 minutos.
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6 de la tarde con 18 minutos, 6 de la tarde con 18, aquí en La Red Acogida. Oye, saludito a Alan que está escuchando en la radio rumbo a la casita, así que le mandamos un gran saludo a esta hora, un gran saludito, que haga caso a la mamita nomás, el papito, le mandamos un abrazo y vamos con música aquí en La Red Acogida.

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1: Son las 18 horas y 29 minutos.
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1: Son las 18 horas y 59 minutos.
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Hola, ¿cómo están? Qué gusto saludarles. Muy, pero muy buenas tardes. Bienvenidos a esta edición de Volviendo a Casa, día jueves 9 de julio. Ya estamos comenzando a disfrutar este espacio, esta propuesta que va hasta las 22 horas, hasta las 10 de la noche, donde ustedes, fundamental en nuestra programación, nos puede contactar al más 569-6752-1729 para pedir canciones, para enviar saludos, para reportarnos su sintonía, alguna situación que produzca ahí en el traslado desde su lugar de trabajo hasta su hogar. Ahí nos puede informar, nos puede comentar a nuestro WhatsApp, más 569-6752-1729. Quédate en nuestra sintonía, estamos en Los Muermos, en Puerto Octay y en Puyehue.

Así estamos disfrutando de este Volviendo a Casa de hoy jueves 9 de julio. Verónica está de onomástico, de santo, felicidades para las Veritos, que la pasen muy bien en este día, al igual que para quienes hoy están de cumpleaños, han celebrado algo especial, algo importante, también aprovechamos de enviarles nuestros saludos. ¿Usted ya está fuera del trabajo? ¿Trabajó hasta las 7 solamente y ya va rumbo a su hogar, a su casa? Les saludamos, ojalá que el trayecto, el destino desde su lugar de trabajo, desde su fuente laboral hasta su hogar, sea sin ningún tipo de problema. Y para quienes están aún trabajando, saludos, ya les queda poco para terminar la jornada del día de hoy y esperemos que después ahí pueda descansar, disfrutar quizás con los hijos, con la familia y pasar un momento grato y qué mejor que en compañía de Radio Acogida.

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1: Le contamos que más de 60 vacantes ofrecerá el nuevo concurso cerrado del Celeb Reloncaví, luego que el organismo invalidó el proceso original por orden de la Contraloría. Y la modificación obligó a incluir empleos a contrata para el personal de los DAEM de la zona. El director ejecutivo David Martínez afirmó que este cambio administrativo no alterará el inicio de las operaciones en 2027. En el Servicio Local de Educación Pública, SLEP Reloncaví, inició el proceso para invalidar el llamado a concurso de ingreso a su planta institucional. Según establece la resolución 103-60 del Diario Oficial, el cual publicó el pasado 6 de julio. El organismo adoptó la decisión luego de que la Dirección de Educación Pública instruyó a los servicios locales revisar sus convocatorias. La orden se sustenta en pronunciamientos de la Contraloría General de la República. El ente fiscador objetó que el concurso original del territorio, que aprobó sus bases el 12 de diciembre de 2025, convocó a proveer únicamente los cargos de planta.

Son las 7 de la tarde con 25 minutos, 7 y hay 25 en este Volviendo a Casa de hoy, día jueves. Último programa ya de esta semana. Y de ahí recuerde, volvemos hasta el día lunes, siempre en este mismo horario de 19 a 22 horas. Más 569-652-1729 para que nos contacte, para que participe, para que pida canciones o bien envíe algún saludo especial. Nos contacta ahí sin ningún problema al WhatsApp de la radio que siempre está activo y disponible. Más 569-6752-1729. Y el tremendo recuerdo llega en la voz de Julio Iglesias. Nos canta Hey.

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1: Son las 19 horas y 31 minutos.
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28 ya son los minutos que nos separan de las 20 horas. Solamente restan 28 minutos para las 8 de la tarde. Recordarles que nos puede contactar al más 569-67-5210-1729. WhatsApp de la radio, que siempre está activo y disponible para que sea parte de esta programación de Volviendo a Casa, que va todos los días de lunes a jueves. Saludos muy especiales para quienes tal vez se vienen incorporando nuestra sintonía a esta hora, para quienes están quizás desde más temprano escuchando la radio, van viajando, bien digo, a esta hora, se van trasladando hacia otro punto de la provincia o la región. Mucha precaución, mucho cuidado ahí en la conducción, y esperar que tenga un excelente trayecto y, por supuesto, sin novedad. Vamos a continuar con más música, disfrutando siempre de estas canciones que preparamos con mucho cariño y que ustedes también la hacen parte de su día a día.

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1: ¿Qué vas a hacer el domingo? Estaba pensando.
2: Mira, le contamos de que la Corte de Apelaciones de Valdivia acogió recurso de protección y le ordenó a la recurrida, ex apoderada de la Escuela de Arte y Cultura de Osorno, eliminar de redes sociales los comentarios proferidos en contra de una profesora del establecimiento educacional y además abstenerse en el futuro a realizar, compartir o instar a compartir material similar. En fallo unánime, la primera sala del Tribunal de Alzada, integrada por los ministros Samuel Muñoz Vence, Marcela Araya Novoa y la abogada María Isabel Ruiz Esquide Enríquez, descartó los argumentos de la recurrida en orden a justificar su actuar en la libertad de expresión consagrada constitucionalmente, que es el caso que marca e impone incurrir sobre los márgenes del artículo 19, número 12 de la Carta Fundamental. Al respecto, conviene hacer presente que en cuanto a la libertad, esta corresponde a un ámbito de la persona que se encuentra protegida de la internación estatal o se vea muy limitada. Al respecto, seguimos a Aldunate en las libertades, los límites correspondientes simplemente al borde exterior del ámbito de protección fundamental de un universo abierto de posibilidades de actuación constituyen desde que ya sea el contenido esencial al respecto del derecho, respecto del legislador, según detalla el artículo y plantea el fallo. Por otra parte, no se controvierte que la recurrida efectuó una serie de comentarios en forma pública al referirse a la recurrente contra una autora de malos tratos en contra de su hijo menor de edad y de que el DAEM de la comuna de Osorno no adoptó medidas en su contra por ser amiga de su director, según se añade. Esto ocurrió en Osorno, por lo cual la corte ordena a la involucrada eliminar estas publicaciones que se habrían efectuado hechos en redes sociales en contra de esta profesora del establecimiento osornino. Hablamos de la Escuela de Arte y Cultura de la capital provincial. Hermosa, bueno, eso es lo que está ocurriendo, o sea, es que no puede ni incitar ni hacer publicaciones según lo que da a conocer el fallo. Esto lo han dado a conocer los magistrados quienes llevan esta causa.

Qué hermosa la canción llegaba en la voz del argentino Luciano Pereyra. Una noche de amor. Faltan ya 11 minutos para las 20 horas, solo restan 11 minutos para las 8 de la tarde. Así estamos avanzando en este Volviendo a Casa del jueves 9 de julio. Recordándoles que nos puede contactar, nos puede enviar sus mensajes sin ningún problema, ya sea para pedir alguna canción bonita que quiera escuchar o recordar, o bien para saludar a alguien en especial. Más 569-6752-1729.

Mire, le contamos de que el saldo por el potente doble sismo que sacudió a Venezuela hace 2 semanas subió al menos a 3.889 muertos y mantuvo el número de heridos en casi 17.000, según un parte oficial del gobierno difundido el día de hoy jueves. Los potentes terremotos consecutivos de magnitud 7,2 y 7,5 del 24 de junio dejaron además a 17.907 personas sin viviendas, de acuerdo con el informe difundido por el presidente del Parlamento, Jorge Rodríguez, en Telegram. El desastre impactó especialmente el estado costero de La Guaira, donde más de 800 edificios fueron afectados, bien digo, de los cuales 190 sufrieron un colapso en su totalidad. Maquinaria pesada deja nubes de polvo al remover escombros de edificios colapsados en La Guaira. En muchos casos, ante la negativa de familiares que aún esperan recuperar cuerpo de sus seres queridos. En el sector Caraballeda, un grupo de personas discute a gritos sobre el uso de las retroexcavadoras y les piden detenerse para que los rescatistas voluntarios puedan continuar con sus labores. Cada quien está peleando porque uno quiere continuar con las labores de búsqueda y otros quieren meter las máquinas entre los destrozos, dice Yomara Inostrosa, de 42 años. Su sobrino, que mañana cumpliría 13 años, y el papá del menor, de 42, aún permanecen bajo los escombros de un edificio de interés social que cayó sobre unas residencias privadas, de donde un hombre intenta encontrar a sus familiares con maquinaria pesada que contrató. Qué lamentable ver esto, ¿eh? Ya casi, bueno, falta para que sea un mes todavía, pero ya hace varias semanas que ocurrió este doble terremoto en Venezuela y, según las autoridades, la cifra de muertos ya ha subido a 3.889.

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2: Son las 20 horas.
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3: ¿Cómo están? Bienvenidos a este resumen informativo de las 8 de la tarde. Un particular caso de estafa quedó al descubierto en el norte de nuestro país, donde una denuncia reveló una suplantación de identidad en Banco Santander a nombre de Eliodoro Mate Capdevilla, hijo del empresario Eliodoro Mate Larraín. Así lo dio a conocer un reportaje de Informe Especial que da cuenta que